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Humedad catu 91% hoy. Mamburilla se sacó 20.000 metros. 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
1: 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Don Juan Acebi, muy buenos días.
3: Muy buenos días, don Cabrera, muy buenos días, oyentes de este prestigioso programa de radio de don Cabrera. Estamos aquí nuevamente. En primer lugar, darte gracias por darnos este espacio y hablar también sobre lo que venimos proponiendo a nuestro querido Fran. Estamos a pocos días de las elecciones del domingo y vemos mucha alegría, mucha esperanza en la gente de cambiar. De cambiar y comenzar a trabajar por un Fran diferente. Eso es lo que vemos, lo que sentimos, lo que escuchamos. Y venimos a animar a todo el pueblo de Fram a votar libremente, a elegir libremente, no estar coaccionados por nadie ni por nada. Yo sueño con un Fram totalmente diferente, un Fram donde todos tengan los mismos derechos. Y ojalá Dios nos ayude y ustedes nos ayuden, querido pueblo, para que dentro de poco tiempo podamos recorrer las compañías de Fram y ver lindas casitas, ver las chacritas bien organizadas, bien trabajadas, y que todos puedan estar mucho mejor, ver nuestras escuelas mucho mejor atendidas, nuestro centro de salud mucho más pudiente para atender a todos. Es decir, nosotros venimos a ofrecer el cambio que Fram necesita. No venimos a prometer. Con Pablo Jiménez somos un gran equipo. Somos un equipo decidido a trabajar por el bienestar de todos y para todos, y que el desarrollo de Fram sea una realidad, no un título. Que sea una realidad para todos, desde abajo hasta arriba. Por eso estamos trabajando y para eso estamos ofreciendo a nuestros electores, a todo nuestro pueblo de Fram, estamos ofreciendo un real cambio hacia el desarrollo.
1: Muy bien. 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
1: 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Don Juan, una palabra y lo que quiere decir a la gente también.
2: Lo que quiero expresar de corazón es que recorrimos todas las compañías y pedirle perdón a aquellos que tal vez no nos dio el tiempo llegar a su casa. Pero, y quiero expresar qué lindo que es saber lo que la gente necesita, porque saber te hace más sensible, más responsable y más comprometido con encontrar soluciones. Me quiero dirigir hoy especialmente hacia a los enfermeros y enfermeras. Cuán sagrada labor ellos realizan. El cuidado de los enfermos. Quiero decirles que voy a estar con ustedes. Me duele saber que hay muchos que trabajan ad honorem. Una profesión tan noble, tan necesaria. Ellos regalan su tiempo, pero no reniegan al trabajo. Voy a trabajar por ustedes. Vamos a trabajar. Vamos a golpear las puertas muy fuertemente en el Ministerio de Salud para que eso no les suceda, que puedan tener los rubros necesarios para cubrir sus necesidades por el tan noble trabajo que hacen. Quiero dirigirme también a los maestros y profesores. 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Quiero hablarle también a todos los obreros que tan dignamente se merecen una vida mejor. Y por sobre todo, quiero hablar a aquellos que tienen esa moto, ese vehículo tan importante hoy en día en todo nuestro Paraguay. Yo lo considero una bendición porque está ayudando a que nuestro país se desarrolle gracias a la moto. Y muy pocos lo entienden, muy pocos lo saben. En una oportunidad le pregunté a un señor si cambiaría su coche por una moto. Me dijo que nunca. Y le dije, pero el que tiene una moto, con cuánto gusto quisiera tener un coche, un auto. Entonces, pero no puede, porque ese es, hasta ahí llega su capacidad o su poder adquisitivo. A ellos le quiero hablar de que van a tener un compañero, un defensor, alguien que va a estar involucrado en sus problemas. Voy a defender a la moto, en el buen sentido de la palabra, ayudar a que desde la municipalidad puedan tener mucho más económico el tema de la habilitación y también hablar con ellos, estar con ellos, estar con ustedes, queridos obreros motoqueiros, porque yo creo que ustedes tienen que ser escuchados, atendidos y ayudados. Quiero referirme también a todos aquellos que tienen su pequeña chacrita. 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Así que les quiero, hoy no les prometo, hoy les ofrezco mi tiempo y mi servicio 100% dedicado a resolver los problemas que padece nuestra querida Fram. 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
1: Muy bien. 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
3: 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Su palabra para los oyentes y la gente que te va a escuchar.
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3: 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Muchas gracias al futuro intendente y al concejal también.

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0: continuar viendo por toda la eternidad en el reino de nuestro amado Señor Jesucristo.
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7:44 en todo el país, en la República del Paraguay. Señor, señora, tengan todos ustedes muy, pero muy buenos días. Arrancando la mañana del miércoles con estos éxitos espectaculares. Éxito del ayer, del hoy, de siempre. Sí, señor.

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0: Bueno, Rico Mate por acá, disfrutando la jornada de este miércoles. Hoy, ¿qué fecha? 30 de septiembre de este año 2026. Y hoy el último día de septiembre. Y mañana ello para. ¿Sí? Ya, usted la ello para. Para hacerle correr al caray octubre. Tú ya hay sombrero, Bujina. A que vean. Bueno, a prepararse para comer el yo para el día de mañana, 1 de octubre, mes número 10 de este año 2025. Ya vamos saludando al compañero que está del otro lado, control de controles, se puesta al aire, laburando, trabajando con nosotros en esta jornada. Y como cada mañana está el amigo Edgar Amarilla. Buen día, señor operador, mal aporte. Te levantaste temprano como siempre. Ya tomaste mate. Muy bien, y el clima está ahí. Ay, no sé cómo, pero hoy voló. Sí, algo así. Bueno, por aquí en la conducción del programa, quien te habla, Fabio Armando Jiménez. Reporte meteorológico matutino: persiste la probabilidad de lluvias. Sí, señor. Amanecer de hoy, miércoles 30, se presenta fresco, con un cielo mayormente nublado y vientos del sector sur en gran parte del territorio nacional. Durante la jornada se prevé que continúen desarrollándose celdas de tormentas en gran parte del país, afectando principalmente al norte, este y sureste de ambas regiones. Asimismo, debido a las condiciones previstas, no se descarta la ocurrencia de fenómenos puntuales importantes. Por lo tanto, se recomienda realizar un monitoreo constante de la evolución de las tormentas a través de las actualizaciones de los avisos meteorológicos. Para mañana, jueves 1, continuarían registrándose lluvias de manera dispersa, con mejoras previstas principalmente entre la tarde y la noche, mientras que para el viernes 2, la probabilidad de lluvias disminuiría considerablemente en gran parte del territorio nacional. Las temperaturas máximas previstas para hoy son región oriental entre 23 y 25 grados. Región occidental entre 23 y 30 grados.

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0: sí.
1: 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Bueno, el último día de este mes de septiembre se fue. Mañana asueto distrital por la fiesta patronal. No sé si, no vi que sea asueto, pero sí, mañana es la fiesta patronal. Hoy hay caravana también de la Virgen. Por la fiesta patronal Santa Teresita del Niño Jesús. Y el 10, la gran cena show también que se está organizando por los festejos de la fiesta patronal de Santa Teresita acá en la ciudad de Fram. Y bueno, hoy una caravana que se va a estar realizando, por supuesto, con la imagen de la Virgen de Santa Teresita, caravana a nuestra patrona Santa Teresita, hoy 30 de septiembre, 19 horas, frente a la parroquia Espíritu Santo de Fram, para que puedan ir y acompañar a la gran caravana, para que puedan ser parte de esta gran fiesta en honor a nuestra patrona Santa Teresita. Todos están invitados para el día de hoy, 19 horas, en la caravana nuestra patrona Santa Teresita, frente a la parroquia Espíritu Santo de Francia.

Bueno, y cuatro días para las elecciones municipales generales del domingo 4. Mira, che, cuatro días, el domingo 4, opción 4. ¿Cuál es, güey? Cuatro días, el 4 de octubre, opción 4. Para la Junta Municipal, opción 4, Pablo Benítez, concejal. Seguro concejal, sí señor, claro que sí, Pablo Benítez en la opción 4. Y por supuesto, lista 1 para intendente, la doctora Lorena Krivenchuk. Todo el equipo, por supuesto, bueno, a cuatro días de la fiesta cívica que se va a vivir en todo el país, donde la ciudadanía va a estar eligiendo a sus nuevos representantes municipales, nuevos intendentes municipales, intendentas, concejales y concejalas de su municipio. 4 de octubre. Puesto para la Junta Municipal con la lista 1 en la opción 4, Pablo Benítez, concejal. Hablando de Pablo Benítez, ¿dónde se fue Pablo Benítez? Como siempre recorriendo. Ojo, ave, calle H, oye, Ray Pecho, ojo. Ojo. Ey, no sé. 6 por ahí, las 6 de la mañana por ahí le vi que llegó acá. Un ratito. Preparé cada vez a Joma. A ver. Bueno, zona de calle H, derecho, rumbo, esa zona, recorriendo. Entonces el compañero, futuro concejal Pablo Benítez, opción 4. Sí, señor. Ey, yo pues estaba en el cargo, ey. Ya la pega nadie. Oye, ya la. Oye, ya pa. Chao, güey. Oye, ¿qué tan de oído, peso? Vamos a la música, mi amigo Edgar. 6 minutos serán las 8 de la mañana. Hoy hay Copa Paraguay también. Sí. Copa Paraguay. El viernes el cacique frameño va a Guairá, a la zona de Itapé, Guairá, Nacional B, para enfrentar al Quinceno. El viernes también. Muy bien, 5 para las 8. Muy buen día para todos. Avanzamos con música.

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0: vamos avanzando. 47 de las 8 de la mañana en el país, en la República del Paraguay. Hoy 30 de septiembre. El último día del mes de septiembre, ¿sí? Ya ingresó la primavera, el día de la juventud, el día del estudiante. Completo, ¿sí? Y bueno, ya estamos avanzando. Después de octubre, noviembre, ya. Señor, señora, noviembre, din, din, don, din, din. ¿Tenés? Din, din, din, don ahí. ¿No tenés allá? ¿Será? No puedes bajar de YouTube de algún lado. Así nomás. No voy a ir, ni más candidato ni lo mitad. No, Fabio Yehan, din, din, don. ¿Y no tenés Marco Antonio Solís? ¿Cómo era? Navidad sin ti. ¿De recoy ahí? Ah, bueno. Octubre, noviembre, por ahí. Ah, bueno, bueno, ya está, ya está. No, ni más que nada, Fabio, güey, te iba en Lindón, güey. No tenía ni voto o página. Quería escuchar Lindón. Bueno, y hoy 30 de septiembre, Día Internacional de la Traducción, igualmente Día Internacional del Podcast. Fabio, hola, desayunos, amigos. Sí, no, ahí la mesa no se quedó. Sí, sí, al lado de su lugar de trabajo hay una chipería, cafetería completo. El tipo trabaja mucho porque no ve malo estado, nada, pero no hace falta, hay que caminar, hay que recorrer, ¿sí? ¿Quiere usar este o quiere usar este? Este es mejor, sí, porque el otro es medio que no sabe si sale o no sale de allá. Bueno, qué purete, a full realmente con todo. Estábamos justamente recordando que faltan 4 días para lo que va a ser la fiesta cívica electoral general municipal, donde se va a estar eligiendo, está bien, 4 días, hoy es miércoles, jueves, viernes, sábado, domingo, sin contar hoy. Lo de hoy pues no tenés que contar, porque pea ya escuma, vea, ya. No, pero sí, jueves. Ah, porque el domingo no contás también. El domingo también.
1: El domingo ya es el día.
0: El domingo no tenés que contar también. Bueno, contamos hoy y el domingo no contamos. Miércoles. No, pero le doy la razón. El domingo no se cuenta porque el domingo ya es el día. Sí. Entonces, hoy, miércoles, jueves, viernes. Vale, cuá.
1: Cañima,
0: miércoles.
1: Miércoles, jueves, viernes, sábado. Y para hacerte ganar nomás.
0: Miércoles, jueves, viernes, ahí está. Hasta sábado, 4 días. Sí, sí, domingo no se cuenta, ya está ya. Muy bien, está con nosotros el amigo Roque Martínez, candidato a concejal, lista 1, opción 5. Sí, en la interna estaba opción 6.
1: 8.
0: Opción 8, y subió al 5. Y bueno, ahora ya 4 días para la fiesta. Vi que está activando bastante en las redes sociales, en el TikTok. Es como un influencer, pero vos sabés cómo eso vale, cómo suma eso. Realmente es importante. Ella por la flyer es upilante de Estado, es upeante. No, realmente. En las redes sociales hoy en día se han convertido en una herramienta fundamental para varias cuestiones, no solamente política, para venta, para publicidad, lo que sea, ¿verdad? Y realmente importante, valoro y destaco también, por supuesto, la presencia del querido amigo Roque Martínez, que nos visita hoy acá en la radio, la 97.1, para que pueda saludar a la gente, a la ciudadanía en general, y comentarnos, por supuesto, de su proyecto, de su candidatura a pocos días de la gran fiesta cívica de las municipales generales. Mi querido amigo Roque Martínez, ¿qué tal? ¿Cómo te va? Muy buen día.
1: Buenos días, Fabio. Buenos días, Edgar. Y muy buenos días a toda la comunidad de FRAM.
0: Sí.
1: Este 4 de octubre tienes una gran responsabilidad.
0: Exactamente. Es un deber cívico ciudadano, que la gente tiene que ir a depositar su voto, ¿sí? Y bueno, a 4 días, Roque, ¿qué tal? ¿Cómo van las cosas?
1: Vamos bien, caminando todos los días, hablando con la gente, sin perder el contacto, ya sea de forma personal o por las redes sociales o vía WhatsApp también, ¿verdad?
0: Exacto.
1: Que mucha gente comenta sobre sus necesidades. Te pide cierto apoyo para el momento que están pasando. Y no podemos dejar de lado, no podemos dejar de responderle, no solamente por ser elecciones, sino que ese trabajo yo creo que se va a duplicar después del 4 de octubre. Porque perder el contacto con la gente es como perder el seguimiento que uno quiere dar a través de la municipalidad.
0: Exactamente. Bueno, Roque Martínez, lista 1, Lorena Krevinchuk, intendente, con el equipo siempre caminando, trabajando, asistiendo y bueno, ya todo ultimando los detalles.
1: Estamos poquito, falta... ¿Cuántos días faltan?
0: Y contamos, apareció 5, después bajamos a 4 y bueno, dejamos en 4. Faltan 4 días.
1: Vamos a quedar en 4 para darte la razón. ¿No?
0: Y hasta mañana... creo que ahí está permitido.
1: Sí, mañana.
0: El último.
1: Jueves, sí. 23:59. Viernes, 00, ya no pueden publicar nada.
0: Ya no puede. En las redes se puede publicar, creo, pero.
1: Y hay un vacío ahí, ¿verdad? Donde dice sí. Todo tipo de publicidad. ¿Verdad?
0: Exactamente, sí.
1: Entonces vamos a evitar nomás y vamos a.
0: Mejor, ya está, ya.
1: Que pero no nos vengan contra eso. Que
0: pero es radial, televisivo, sí, ya. Nada más.
1: Entonces, propaganda callejera, medio de comunicación, radial, televisión.
0: Sí. Exactamente. Bueno, y Roque Martínez estuvo todo este tiempo, por supuesto, realizando su trabajo también para que de esa forma el domingo pueda llegar bien y ser concejal municipal de FRAM.
1: Sí, el trabajo que veníamos realizando, tanto de forma personal como de forma grupal con el equipo, con Lorena, significó mucho para la ciudadanía, porque notamos que la gente, las familias, necesitaban hablar con sus futuras autoridades. Y que ese contacto directo que tenemos con esas personas nos muestran el camino real que necesita la municipalidad en estos próximos 5 años.
0: Sí.
1: Nos cuentan sus problemas, nos cuentan sus necesidades, nos dicen, nos proponen de qué forma podemos llevar adelante el trabajo municipal y de qué forma nosotros podemos llegar mejor a la comunidad. Eso es muy importante para nosotros, ¿verdad? Porque nuestro trabajo dentro de la municipalidad va a ser estar cerca de la comunidad. Estar cerca de la familia, estar cerca de los barrios, de las compañías, trabajar al lado de ellos. Es la única forma que encontramos de realmente cumplir y llegar a todos.
0: ¿Cuál es la prioridad fundamental de Roque Martínez para FRAM, para comenzar o arrancar el nuevo gobierno junto al intendente, junto al equipo?
1: Como prioridad general del equipo, tenemos los caminos. En la zona urbana, en la zona rural, camino, la gente reclama por los caminos. Sí. Yo sé que mucha gente dice también, no, hay otra cosa que camino.
0: Hay muchas cosas.
1: Hay muchas cosas, ¿verdad? Sí. Pero la prioridad que la gente misma nos está dando es arreglar los caminos. Uh-huh. Y como prioridad personal, que va a ser parte de mi gestión, fortalecer las escuelas municipales de deporte.
0: Exactamente, prioridad personal, ahí está.
1: Sí, porque nosotros tenemos que hacer gestión. Yo no puedo prometer que voy a construir algo, que voy a arreglar una calle, que voy a darle esto o aquello. Yo tengo que gestionar con la intendencia para que se puedan conseguir esas cosas. Mi trabajo de gestión va a ser promover las escuelas municipales.
0: Sí. ¿Qué falta, por ejemplo, en actividades deportivas, disciplina deportiva? FRAM, ¿qué falta ajustar? ¿Qué falta volver a habilitar?
1: En FRAM tenemos fútbol de campo, fútbol de salón, atletismo, handball, volei, karate.
0: Karate.
1: ¿Qué me estoy olvidando?
0: Eso se tiene.
1: Seis.
0: Y lo que no se tiene es, por ejemplo, patín.
1: Patín no tenemos, ¿verdad? Hace 5 años atrás sí teníamos, pero se dejó de lado.
0: Sí.
1: Y se dejó de promocionar, de promover, de acompañar.
0: Sí.
1: No obstante, así y todo, tenemos una patinadora profesional, ¿verdad? La hija de Sosco.
0: Sí.
1: Que se proyectó a nivel internacional.
0: Sí, internacionalmente.
1: Imagínate una proyección a nivel internacional.
0: Sí.
1: Y que no tenga el acompañamiento de su municipalidad.
0: Sí.
1: Ella nos representa en el mundo.
0: Lastimosamente no.
1: La bandera de FRAM tenía que estar instalada en cualquier parte del mundo. Y gracias a ella, o sea, con ella podíamos hacer eso.
0: Sí. ¿Qué era que se me...
1: Ping-pong también te digo. Ping-pong.
0: Había y se...
1: Había se y dejó. Se... Era el profesor Horacio Noguera. Era el técnico de ping-pong.
0: ¿Vos sos jugador?
1: Ah, Edgar.
0: ¿En serio? Bueno, vamos...
1: Vos sabés jugar con la pelotita.
0: Se va a volver a reactivar también, ¿eh? O sea, esas son las gestiones que para...
1: Sí, yo noto...
0: Promover...
1: hay que acompañar... Lo principal y prioritario es acompañar a las comisiones de cada deporte. estar cerca de ellos, ver qué necesitan, hablar con el profesional, cuáles son los implementos deportivos que necesitan para desarrollar bien su actividad, fortalecer esa relación municipalidad-comisión y darle trabajo a nuestros profesionales de FRAM.
0: Sí, claro.
1: Darles el trabajo, cubrir esa brecha que tenemos pendiente ahí con ellos, ¿verdad?
0: Sí.
1: La municipalidad tiene un presupuesto de 100 millones de guaraníes por ingresos genuinos por tasa de promoción de deporte. Y está también los recursos, otros recursos genuinos. También tenemos recursos de CONASAR, que en estos 5 años se recibieron aproximadamente 650 millones de guaraníes.
0: Sí.
1: Imagínate, 650 millones de 5 años, 100 millones anuales por 5. Son prácticamente 1,000 millones en 5 años que podés invertir en deporte. ¿Con eso qué podemos hacer? Podemos ampliar la cancha municipal.
0: Sí.
1: Podemos tener también convenios con... Ahora, visto que el club Fran Juvenil tiene una cancha espectacular.
0: ¿En serio?
1: Increíble la cancha que tienen ahora ahí. Techada.
0: Pista. ¿O sintético? Pista.
1: No, es sintético. Tiene una pista espectacular.
0: Sí.
1: Y
0: una renovación muy grande que se hizo en el Fran Juvenil.
1: Eso requirió muchísima inversión, tanto la parte de techo como la parte de piso, ¿verdad?
0: Sí.
1: Y dentro de mi gestión también me encantaría crear un acuerdo entre la municipalidad y el Fran Juvenil. ¿Para qué? Para que las escuelas municipales de fútbol de salón y fútbol de handball y vóley puedan desarrollar sus actividades dentro de ese predio, ¿verdad?
0: Sí.
1: Imagínate, tienes la lumínica. Se pueden hacer incluso torneos amistosos,
0: claro,
1: interregionales,
0: una estructura bastante

0: entorno económico que tiene un polideportivo dentro sí. de Fram, imagínate que se da un torneo nacional, un torneo internacional.
1: Pero imagínate,
0: claro. Como dicen, el circulante que va a haber en Fram, tanto en hotelería, el turismo deportivo, las ventas de los negocios van a disparar.
1: Sí.
0: Imagínate, muchísimas cosas podemos conseguir con eso.
1: Campeonato nacional de handball, de fútbol de salón.
0: No me acuerdo cuándo se hizo el último campeonato nacional acá en Fram.
1: Y no, yo de tampoco, handball. No me acuerdo. Yo veo que suele participar en Pilar, se van en, no sé, Hernandaria, se van en Oviedo. Pero suelo ver que juegan acá en el colegio, pero no sé.
0: Eliminatorias juegan.
1: Eliminatorias.
0: Fútbol de salón y handball juegan eliminatorias.
1: Sí.
0: El 2014 creo que fue el último nacional que se hizo.
1: Sí, sí, era todo un furor. Me acuerdo la selección
0: guaremeña. Se imagínate esa cancha de Monseñor llena.
1: Lo que era toda una fiesta impresionante era. Y Fran era, o sea, fue una de las potencias en handball.
0: Fue una potencia. Y esa potencia tenemos que recuperar. ¿Y cómo vamos a recuperar? Sí. Acompañándoles a la escuela.
1: Acompañándoles y dándoles las estructuras, mejoras, edilicias, campo de juego, locales, pista. Donde
0: más se que puede. Nada profesionales que desarrollen la actividad también.
1: Y exactamente, gente profesional que estén al frente. Qué bueno, qué lindo realmente hablar de todo eso, Roque. Es importante incentivar, es importante tener ese pensamiento. Muchas cosas que se puede hacer para Fram.
0: Muchísimas cosas a través de muchas deporte, áreas. Podemos llegar a muchos lugares, podemos conseguir mucho más cosas que de lo que Fram dispone ahora. Sí. Posicionar nuevamente a Fram como un centro, el centro de deporte, de desarrollo deportivo.
1: Sí, sí, sí, sí.
0: Y ni hablar de los de atletismo, que tiene marcas nacionales corriendo en el asfalto.
1: Impresionante.
0: Imagínate potenciar eso con una pista. Sí. No te digo pista sintética ya porque es bastante carito, ¿verdad? Uh-huh. Pero una pista por lo menos de carbonilla, ¿verdad?
1: Claro, sí, no, impresionante. Y bueno, no sé si estuviste también en la reunión del encuentro con jóvenes participando, la participación de los jóvenes también que están muy entusiasmados, ¿verdad? Con el equipo, con los proyectos también.
0: Realmente me impresionó la cantidad de jóvenes que vi.
1: Sí.
0: Teníamos registrados 205 participantes.
1: Ah, sí.
0: Pero yo he visto más de 350 personas ahí ese día, ¿verdad? Sí. Todo el mundo disfrutando, todo el mundo bailando, todo el mundo riéndose, todo el mundo pasando bien un lunes feriado.
1: Sí, ¿verdad? Exactamente.
0: Tenían tragos, tenían chop, tenían comida.
1: Sí.
0: Hablamos con ellos, empatizamos con ellos sobre sus cuestiones particulares, ¿verdad? Y también los universitarios, donde Lorena también expuso cuál es su proyecto principal para los jóvenes, que es el boleto gratuito. Eso prácticamente es un hecho.
1: Sí.
0: Siempre y cuando, después del 4 de octubre, se den las condiciones, eso es un hecho.
1: Eso es un hecho.
0: Así que los jóvenes tienen que preocuparse más por hacer retorno social, por presentar su balance para, en caso que trabajen, presentar su balance de gasto para justificar el boleto gratuito. Sí. Ya una preocupación menos para ellos y más concentración en el estudio.
1: Sí, exacto. Sí, exactamente. ¿Qué le dice Roque Martínez, candidato a concejal Opción 5, a toda la gente a 4 días de las elecciones?
0: Le digo a toda la gente que hay solamente dos caminos. Uno, continuar como estamos ahora, que está a la vista la situación de Fram. Y dos, elegir a Lorena como intendente de Fram.
1: Sí.
0: Para reconstruir Fram estos 5 años. Y Roque Martínez, en la opción 5, como el concejal que le va a acompañar en todo este proceso.
1: Roque Martínez ya se siente dentro de la Junta Municipal.
0: Por la gestión que estuve haciendo, por el trabajo cercano con la comunidad, uno puede decir que sí.
1: Sí.
0: Pero eso confirmás recién el 4 de octubre. Yo confío en mi persona, confío en el trabajo que hice.
1: No puedes decir. No, pero vos confías en...
0: Yo confío en mí.
1: En tu trabajo que viniste caminando, haciendo.
0: Sí, porque este trabajo no es solamente
1: de estos años. Pero como lo dijiste, se confirma el domingo 6 de la tarde, se va a confirmar todo.
0: Ahí confirmamos. Ahí festejamos y ahí disfrutamos.
1: Ahí disfrutamos. Ahí vamos a decir, valió la pena el trabajo que hice.
0: El sacrificio.
1: El sacrificio, el trabajo tuyo, de tu familia, que también...
0: Está acompañando bastante.
1: Te acompaña bastante y, por supuesto, la gente que confía también en vos. Sí,
0: sí, porque fíjate nomás, yo no salí de vacaciones prácticamente este año, ¿verdad? Junté todas mis vacaciones para poder salir a trabajar, para estar más cerca de la gente. Entonces...
1: Claro.
0: Como soy un funcionario antiguo, tengo 30 días hábiles y son prácticamente 45 días que pude darme el tiempo para para trabajar.

0: trabajar en mi campaña, bien.
1: Sí. Bueno, hablamos ya de Roque Martínez, opción 5, candidato a concejal con el equipo de la lista 1, la doctora Lorena. Doctora Lorena, próxima intendente de FRAM también.
0: Próxima intendenta de FRAM. La segunda mujer intendenta de FRAM.
1: La segunda mujer luego de doña Tatiana. Sí. Doña Tatiana Trocío de Parzajú, que fue la primera mujer, señora intendenta de FRAM. Y ahora Lorena Krevenchuk, que se está posicionando muy bien para este 4.
0: Y según las encuestas que nosotros pudimos acceder, ¿verdad? Uh-huh. Está bastante bien posicionada.
1: ¿Verdad que sí?
0: Se nota el trabajo que se hizo, se nota a través del acompañamiento que tiene de los concejales.
1: Sí.
0: Porque nosotros atrás de ella también tenemos una buena percepción de la gente, tenemos una buena llegada a la gente, uh-huh, ¿verdad? Por la propuesta que presentamos.
1: Sí.
0: Por la propuesta que no son inventadas, propuestas que no son caídas del cielo tampoco, sino que es una necesidad real de FRAM.
1: Sí.
0: Que es la necesidad que la gente nos pide que cumplamos, que son los proyectos. Sí. Que le gusta a la gente.
1: Sí. Y hay lindos proyectos, buenos proyectos, que muy importante y que va a beneficiar a mucha gente, mucha familia acá de FRAM, como por ejemplo, imagínate el tema de las viviendas, por ejemplo.
0: Ah, el tema de las viviendas. 154 familias.
1: 154 familias.
0: Vamos a hacer un poco, 154 por 4 personas por familia. ¿Cuánto es?
1: Sí.
0: Multiplicamos, a ver.
1: Sí, 154 por 4.
0: Estoy medio dormido, te voy a multiplicar.
1: 4, 500 y algo, bro.
0: 616 familias, personas beneficiadas.
1: Sí, sí, solamente.
0: Imagínate lo que va a hacer eso.
1: Sí.
0: Imagínate el trabajo que le va a dar a los constructores, a los contratistas. Mm. Porque se utilizan recursos locales para la construcción.
1: Claro, por eso.
0: No hay. ¿Qué va a haber? Y los constructores van a contratar 20, 30 personas. Va a haber más fuentes de trabajo para las personas que están buscando.
1: Sí.
0: Va a haber un retorno social, sí, y económico bastante grande.
1: No, y por eso justamente estamos hablando del equipo de la lista 1, la doctora Lorena, que varios proyectos muy interesantes para FRAM. Y no son solamente palabras, porque también están comprometidos los grandes líderes referentes de nuestra comunidad. Senadores, diputados, ministros que están acompañando este proyecto.
0: Nuestro diputado en situación de espera, ¿verdad?
1: Y bueno, ahí está, por ejemplo,
0: presidente Rubén.
1: Imagínate, Cheva Remesoski se convierte en intendente de Encarnación, va a tener que dejar su banca de diputado. ¿Y quién sube? Sube el presidente actual de la seccional colorada de FRAM, don Rubén Benítez. Sería próximo diputado. Un diputado que va a tener FRAM, un senador que tiene FRAM, ¿verdad? Y Lorena, intendente, ¿qué quiere, verdad?
0: Y es lo que necesita una municipalidad.
1: Sí.
0: No solamente regirse por el presupuesto que tenemos, uh-huh, de 12 mil millones de guaraníes, sí, anuales, ¿verdad? Sino también, uh-huh, 12 mil millones.
1: Anuales.
0: 12 mil millones multiplicado por 5, 60 mil millones. Bueno, de esos 60 mil millones, 20 mil millones viene del gobierno por Fonacido Royalty.
1: Sí.
0: Pero la necesidad de FRAM es grande.
1: Claro, claro, claro. Sí.
0: No solamente regirnos por el presupuesto, sí, y no buscar, no ir a golpear puertas, ¿verdad? Sí. Ahora tenemos el acceso directo al ministro de la Vivienda, y el acceso directo también al ministro de la Niñez y Adolescencia,
1: sí,
0: que ya se comprometió.
1: El doctor Walter Gutiérrez es un capo y es nuestro amigo.
0: Cercano.
1: Sí.
0: Muy cercano.
1: Claro que sí, por eso no. Es que se esté hablando, digamos, al pedo. Así como dijiste, Baruja, por ejemplo, ya conoce la situación del tema de las viviendas. La doctora habló con él, ahí con Álvaro y todo el equipo también, ¿verdad? Entonces, acá es fácil, bueno, la doctora sube de intendente y bueno, muchas puertas se va a estar golpeando.
0: Sí, el ministro de la Niñez y Adolescencia prometió la construcción del CAIPI.
1: La construcción,
0: ¿verdad?
1: Sí.
0: Para que la gente entienda, el CAIPI es como una guardería. Uh-huh. Pero este CAIPI que proviene del ministro de la Niñez va a construir el ministerio.
1: Sí.
0: Los profesionales van a ser contratados por, sí, el ministerio.
1: Sí.
0: Los muebles van a ser comprados por el ministerio.
1: Sí.
0: ¿Sí?
1: Sí.
0: Esa inversión es netamente del ministerio, no de la municipalidad.
1: No.
0: La municipalidad va a tener que poner alguna contrapartida, ¿verdad?
1: Claro.
0: Pero no va a ser una inversión tan grande como unos mil millones de guaraníes, tanto, sí, en la construcción, amoblamiento y profesionales.
1: Sí.
0: Los recursos humanos mensuales. Sí. Para esa institución más o menos van a alcanzar unos 10 a 15 millones, calculo. Sí. Imagínate si la municipalidad tiene que absorber esos 10 a 15 millones mensuales.
1: Sí.
0: ¿Quién va a terminar pagando al final por la guardería? El padre de familia que le lleva a su hijo ahí para para estar, ¿verdad? Sí, para que se quede, ¿verdad?
1: Sí, sí, sí, sí.
0: Y eso nosotros no queremos. Sabemos de la preocupación de los padres. Primero por el transporte escolar.
1: Sí.
0: Otro por la universidad de sus hijos. Otro que tienen que ir a trabajar. Y cubrir esos gastos. Y encima otra vez, encimarle el costo de pagar mensualmente por una guardería. Se vuelve una carga bastante pesada.
1: Sí,
0: una imagínate. Carga que es difícil sobrellevar para una familia de 4 o 5 miembros, ¿verdad?
1: Sí. Roque Martínez, recorriste mucho, gran parte del de Fram.
0: Sí.
1: Recorriste, pero no llegaste tampoco a todos.
0: No, es difícil llegar.
1: Es difícil llegar a todos.
0: Es demasiado grande.
1: Sí, ni siquiera la candidata, la doctora, también. Nunca se llega a todos.
0: No,
1: ¿qué le decía a esa gente que en donde no tuviste la oportunidad de llegar?
0: Le pido a esa gente...
1: Usando la radio, ¿verdad? Porque ahora sí le llegamos a través de la radio.
0: Sí. En la radio llegamos hasta San Juan del Paraná.
1: Sí, hasta ahí, perfecto.
0: Hasta ahí llegamos.
1: Sí.
0: Y tenemos votantes de otros lados también, no solamente de Fran. Tenemos en Artigas, tenemos en La Paz, Coronel Bogado, sí. San Juan, Carmen del Paraná.
1: Carmen.
0: Capitán Miranda, Encarnación.
1: Uh-huh.
0: Espero que estén escuchando.
1: Sí.
0: Espero que estén siguiendo nuestras redes.
1: Sí.
0: Que vean lo que estamos proponiendo, lo que estamos queriendo llevar adelante en Fram. Y le pido que nos den ese voto de confianza.
1: Sí.
0: Ese voto de confianza que va a significar cambiar la situación de Fram, traer nuevos proyectos, cumplir con la gente, estar cerca de la gente y sobre todo trabajar con las familias. ¿Qué es lo que necesitamos?
1: Sí.
0: Una municipalidad cercana, una municipalidad confiable, una municipalidad que rinda cuentas y concejales que acompañen la gestión.
1: Sí.
0: Eso necesita Fram.
1: Muy bien, Roque, agradecemos tu presencia y bueno, 4 días para un resultado final, 4 días para poner en función este proyecto que se armó para Fram, para que Fram se vuelva a reconstruir, por supuesto, con trabajo, con gestión, con obras que se necesitan. Así que 4 días para... Yo creo que ya está todo bien organizado. Vos también de tu parte, con tu gente, con tu equipo, ya todos los detalles bien ajustados. Pero siempre estar atento, ¿verdad?
0: Siempre hay algo que queda pendiente.
1: Sí.
0: Y cuando más esperas para resolver ese pendiente, sí, se te encima y ahí ya no puedes cumplir.
1: No es que, bueno, ya Oimbama, me voy a tranquilizar ahora.
0: Hay tranquilidad.
1: Voy a esperar hasta el domingo.
0: Tranquilidad solamente hay el 4 de octubre a las 6 de la tarde.
1: A las 6 de la tarde.
0: Ahí termina la tranquilidad. Ahí empieza la tranquilidad.
1: Ahí ya o te va a tu casa o te va a la junta. ¿Verdad?
0: A la junta del 3 de noviembre.
1: Sí, pero yo te veo dentro de la junta. Te soy sincero. Vas a ser concejal.
0: Muchísimas gracias.
1: Sí.
0: Muchísimas gracias a todas aquellas familias que me abrieron sus puertas también y me dieron ánimo.
1: Exactamente. Sí. Gracias, Roque, por venir. Gracias por el desayuno.
0: Ah.
1: Muy rico.
0: O sea,
1: todavía no probé, pero.
0: No, por delivery fue.
1: Pero
0: por delivery
1: fue. Entonces, y pinta head, ¿verdad?
0: Delivery fue.
1: Sí.
0: Y también quisiera pedirle a aquellas personas que dijeron. En tu caso, ¿verdad? Que dijeron que iban dijeron? A publicar mi.
1: Sí, por eso
0: foto,
1: dije,
0: ¿verdad?
1: Que no. El tipo no tiene tiempo ni mira los estados.
0: Te hago un reclamo en pero, vivo e indirecto.
1: Ni mira los estados, no da ahí un me gusta, nada. Ya, pero yo le entiendo porque él está en otras cosas importantes. Hay que otros estados, ¿verdad?
0: Sí. No, hay que ver de todo.
1: Así que gracias, Roque. Y bueno, a seguir con todo. Y seguramente, no sé, la próxima semana, luego ya de la gran victoria, también vamos a hablar nuevamente.
0: Muchísimas gracias, Fabio. Sí. Muchísimas gracias, Edgar. Sí. Y sobre todo, un cordial saludo también a Pablo,
1: sí.
0: El director de la radio, ¿verdad?
1: Sí, sí.
0: Que él solamente está acompañando hasta ahora. Anda a saber por dónde anda, ¿verdad?
1: Sí. Sí.
0: Haciendo el trabajo que todos estamos.
1: Claro, claro, ¿verdad? Bueno, muy bien. Gracias, Roque. Opción 5, Roque Martínez. Con la lista 1, con todo ya, ajustando todos los detalles, trabajando, claro que sí, visitando, organizando todo, porque 4 días para lo que va a ser la fiesta cívica electoral municipal general del 4 de octubre, donde vamos a estar eligiendo nuevos intendentes municipales, nuevas autoridades, quienes van a estar al frente de la administración municipal. Antes ya la música, mi amigo Edgar. 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Chuleta de cerdo a 25.000 guaraníes. Regalo. ¿Cuánto va a comprar, Roque? ¿Cuánto kilo va a comprar? 25.000 guaraníes la chuleta de cerdo. Para después del 4. Para el lunes, martes, por ahí, ¿verdad? 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Y chuleta de cerdo a 25.000 guaraníes. En autoservicio express. Se nunca pagó un asado, legal. Yo era que le dije, vaya día ya uda.
0: No, lo que podemos hacer es reservar la carne y hacer un fichón.
1: Dale, es espectacular.
0: ¿Sí? ¿O vamos a comer por otro?
1: Sí, claro que sí.
0: No, tenés cara de fino, pues, por eso pregunto. No.
1: Ya, upada, ¿eh? Ahí está, entonces, a la gente, 23.000 guaraníes, cuarto de cerdo sin hueso. ¿Eh? ¿Qué? Sí. Chuleta de cerdo a 25.000 guaraníes. Aprovechen, aprovechen. Bueno, ahora sí, vamos a la música. 9:16 en

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0: Muy bien, son las 10 de la mañana, 8 minutos en todo el país, en la República del Paraguay, avanzando ya esta última parte del programa La Mañana Activa por Fram FM 97.1. Disfrutando de buena música, La Mañana Activa, capítulo del miércoles 30. Hoy estamos cerrando, despidiendo el mes número 9, mes de septiembre, y ya mañana arrancando con el mes de octubre. Sí, señor, con todo, ¿eh? A full. Edgar Amarilla del otro lado, musicalizando por acá en la conducción del programa. Quien les habla, Fabio Armando Jiménez. Muy bien, tenemos la visita de la doctora Lorena Krevenchuk, candidata a intendenta, lista 1. Nos visita antes de cerrar el programa y bueno, ya también antes de cerrar todo este ruido que se permite hasta el día de mañana realizar todas las campañas políticas, reuniones completas. Entonces, antes de que se cierre también esa parte, el día de hoy está con nosotros la doctora Lorena Krevenchuk, es la candidata a intendenta por la lista 1 acá de la ciudad de Fram. Doctora, ¿qué tal? ¿Cómo te va? Muy buen día, gracias por venir.
1: Muy buenos días, Fabio, buenos días, Edgar, buenas tardes, buenos días, sí, queridos claro. Vecinos frameños. Ya casi dije buenas
0: pero
1: tardes.
0: Pero ya estamos llegando ya a mediodía. A punto sí, ya, por eso te digo. Sí.
1: Sí, un gusto y un placer inmenso para mí poder compartir esta mañana con todos sí, ustedes, Fabio.
0: Sí, con toda la audiencia. Vi que estuviste por Más TV de Encarnación muy temprano.
1: Tempranísimo, hoy sí. Estuvimos ya para las 7 y cuarto, teníamos que estar en Encarnación para una entrevista sí. que tuve con la gente de Más TV. Sí. Bueno, estuvimos conversando un poquito de nuestros proyectos y de la forma que vamos a venir trabajando dentro sí. de la administración municipal. Uh-huh. Y bueno, muy agradecida también sí. por este tipo de invitaciones que recibo, claro. porque gracias a eso podemos llegar a más audiencia.
0: Sí, así mismo. 4 días, doctora, para lo que va a ser el domingo 4.
1: 4 días. A punto estamos del día de las elecciones, Fabio. Sí. Estamos acelerando los motores, justamente como estuvimos conversando.
0: Sí, acá no hay que aflojar, sino acá hay que redoblar.
1: Hay que redoblar esfuerzo, seguir acelerando sí. y bueno, a seguir fortaleciéndonos entre nosotros también para que este 4 de octubre podamos vivir una verdadera fiesta cívica entre todos los frameños y bueno, y que cada frameño tenga la oportunidad de ir a votar y de elegirle a su candidato preferido sí. y bueno, y a su candidato concejal también sí. que le va a responder, que va a estar trabajando muy de cerca con cada uno de ellos y bueno, seguir fortaleciéndonos y trabajar por nuestro distrito es nuestras ganas. Tengo un equipo maravilloso de candidatos a concejales también que están trabajando a full, pero a full, cada concejal buscando su voto también. Y por supuesto, para la candidata a intendenta y para su voto personal, porque ya, como saben, tenemos desbloqueada nuestra lista. El voto es personal, así que mis concejales trabajando a full, Fabio.
0: Muy bien, a 4 días, doctora, de la fiesta cívica, ¿cómo estuviste diciendo? ¿Cómo se siente Lorena Krevenchuk?
1: Bien, Fabio, realmente me siento muy, pero muy bien. El cariño de la gente, la aceptación que gracias a Dios tiene mi candidatura y la de todo mi equipo, es bueno. Y sentir el acompañamiento de la gente hoy me pone muy feliz. Como hablo con los vecinos y le digo, ya quiero que sea el domingo.
0: Sí.
1: Sí, que ya sea el domingo y ya que pase ese domingo, que sea a las 5 de la tarde y ir viendo los resultados sería importantísimo. Y bueno, ya con ganas de trabajar por nuestro distrito, iniciar con mucha fuerza. Nosotros queremos llegar a la intendencia municipal y presentarnos con nuestro equipo de trabajo y de concejales. Y como ya venimos hablando en las reuniones que solemos tener con los concejales, es desde el vamos.
0: Sí.
1: Trabajar desde el vamos, ¿verdad? A lo mejor no vamos a contar con los recursos económicos dentro de la municipalidad al asumir.
0: Sí, claro.
1: Pero sí, el compromiso de los concejales está, y es más, tengo gente trabajadora, constructores, sí, que hoy, ajá, se comprometen conmigo y que me dicen, Lorena, si no hay plata dentro de la municipalidad, nosotros igual vamos a trabajar, y más adelante hacemos arreglo, con tal de darle respuesta a los ciudadanos de manera inmediata. Y la, creo que la base de todo esto también está en las gestiones, el poder gestionar y el poder conseguir beneficios para nuestro municipio es primordial.
0: Sí, sí, sí. Bueno, vi que el lunes tuvieron una reunión importante también en el Hotel Parque, si no me equivoco, con un grupo importante de jóvenes.
1: El lunes tuvimos una reunión con los jóvenes, tuvimos una noche juvenil.
0: Bueno.
1: De compartir con ellos, sí, le dimos su espacio.
0: Sí, porque es importante también.
1: Muy importante. Creamos un espacio para los jóvenes. Yo me sentí un poquito joven también, uh-huh, y dije, ¿qué le gusta a los jóvenes? Justamente, sí, le llevé conmigo a mi hija y, uh-huh, le digo, ¿qué le gusta a ustedes? Uh-huh. Y bueno, ¿qué te parece el ambiente? Le digo a mi hija y me dice, mamá, está purete, le va a gustar a los jóvenes. Escuchar un poquito el asesoramiento de otro joven también es importante. Y tratamos de crear así un ambiente cómodo,
0: sí,
1: en donde ellos pudieron participar, compartir entre amigos, conversar con ellos. Fue, sí, maravilloso.
0: Claro, porque es importante escucharle también a ellos.
1: Y mira que ahí surgieron, sí, nuevas ideas también al conversar, ¿viste?, con ellos.
0: Sí, por
1: totalmente.
0: Eso.
1: Es, uh-huh, muy importante el estar de la mano con nuestros jóvenes siempre. Porque nacen nuevas ideas, nuevas sugerencias que se pueden ir creando a través de esos nuevos proyectos para que nosotros podamos darle respuesta, porque no te piden ellos cosas fuera de lugar, sino que al contrario.
0: Lo justo y necesario nomás.
1: Lo justo y necesario.
0: Y lo esencial.
1: Totalmente, y lo que piden es totalmente concretable.
0: Sí. Y por supuesto que dentro del proyecto, dentro del programa de gobierno de la doctora Lorena Crevenchut, por supuesto hay buenos proyectos para con los jóvenes frameños.
1: Por supuesto, ellos necesitan su espacio, necesitan que se les dé participación, uh-huh, que se les tenga en cuenta. Sí. Nuestros jóvenes siempre se destacan, sí, en todos los ambientes, entonces nosotros tenemos que saber aprovechar los valores que tenemos aquí en FRAM. Y que ellos puedan manifestarse, puedan actuar y puedan generar también un crecimiento para FRAM. Y hacerle partícipe de eso dentro de la administración municipal es muy importante. De hecho, hoy es necesaria una Secretaría de la Juventud dentro de la municipalidad, en donde los jóvenes mismos le van a dar vida a esa secretaría y podemos trabajar de la mano y de cerca con cada joven frameño. Y bueno, el tema del pasaje universitario gratuito que mencionamos en ese encuentro el lunes fue realmente el boom, porque, sí, felices ellos estaban por ese proyecto, porque es un sueño anhelado. Y como nos dicen nuestros jóvenes, van a cumplir con nosotros, vamos a cumplir con ustedes, les digo. Sí, porque no estamos cansados que se nos mienta.
0: Sí.
1: Eso te dice el joven.
0: Claro,
1: no queremos, exacto, que se nos mienta.
0: Sí.
1: Y lastimosamente como que ellos están decepcionados.
0: Claro, porque se usa el nombre de los jóvenes, bla, sí, bla, bla, que los jóvenes. ¿Verdad?
1: Pero ellos necesitan ver.
0: Claro, necesitan resultados,
1: resultados
0: también.
1: Ver, sí, los resultados. Ellos necesitan vernos accionar a nosotros. Y bueno, el compromiso con ellos es muy grande. Yo como madre y de hijos jóvenes, ¿verdad? Lo que menos quiero es fallarle a nuestra juventud, sino al contrario, que ellos se sientan cómodos, sí, dentro de su distrito, que puedan tener acá en FRAM lo que se van a buscar muchas veces en otros lugares.
0: Sí.
1: Y crear los espacios para los jóvenes considero importantísimo. Y bueno, también los jóvenes buscan un FRAM mejor, en donde nosotros podamos ver de repente la filial de la Universidad Nacional,
0: sí,
1: tener acá en FRAM
0: con algunas
1: carreras
0: importantes,
1: y, sí, a través de gestiones yo considero que es posible.
0: Claro.
1: En otros distritos hay, y si hay en otros distritos es porque es posible.
0: Sí.
1: Entonces es un compromiso también asumido con los jóvenes, porque yo creo que vamos a descongestionar bastante el tema del traslado de los jóvenes de todos los días a Encarnación.
0: Sí.
1: Si nosotros tenemos la filial de la universidad acá en Fran, especialmente les hablo de la Universidad Nacional, que es la universidad en donde la mayoría de nuestros jóvenes acuden, y yo creo que con gestiones todo es posible, Fabio.
0: Así mismo. Fabio, preguntale a Lorena, ¿cierto que se puede votar con cédula aún si no está empadronado? En la tele dijo así hoy en SNT. Ella escuchó o yo entendí mal, para aclarar, dice. Si no está empadronado.
1: No.
0: No sé si vos hablaste algo de...
1: No, yo no hablé. Lo que le invité a los jóvenes y a todas las personas que vayan a votar, ¿verdad? De hecho, de que deben de figurar en el padrón nacional.
0: Nacional.
1: Por supuesto. El que no está afiliado a ningún partido, generalmente sí o sí está registrado en el padrón nacional.
0: Sí.
1: Y bueno, y con el número de cédula, yo les invito a las personas, si no están seguros si van a votar o no van a votar, que se acerquen a mí o a algún candidato a concejal, y nosotros vamos a revisar en el padrón nacional si figura o no. Si figura, pueden ir a votar con su cédula tranquilamente.
0: Igual si la cédula está vencida también.
1: Igual si la cédula está vencida, pueden ir a votar el 4 de octubre. Sí. Pero hay que mirar primero si figuran en el padrón nacional.
0: En el padrón nacional, exactamente.
1: Por eso, y justamente recalcar que no importa si están o no están afiliados a algún partido, porque eso es otra cosa. Eso es otra cosa.
0: Eso ya fue para...
1: Eso fue para la interna que tuvimos en junio.
0: Ahora ya no.
1: Todos están habilitados para votar.
0: Sí, figurando siempre en el padrón nacional.
1: En el padrón nacional, eso es importante. Y estuve viendo que tenemos muchísimos jóvenes con 18 años que van a votar por primera vez y no están enterados.
0: Claro,
1: Están enterados nuestros jóvenes que van a votar por primera vez. Es importante que ellos, los jóvenes, con su número de cédula, averigüen un poquito, como les digo, que se acerquen. Mira que tenemos 12 candidatos a concejales. Pueden acercarse a cualquiera de ellos, o a mí, o a Álvaro, o al señor Rubén.
0: Claro.
1: Y averiguar un poquito.
0: Para que salgan de la duda.
1: Para que salgan de la duda.
0: Si tenés 18 años y no sabes si vas a votar o no vas a votar, podés sin ningún problema averiguar con tu número de cédula.
1: Así mismo. Sí. Así mismo.
0: Bueno, el equipo de la lista 1, Lorena, me imagino ya a poco ya de lo que va a ser el domingo, ajustando todos los detalles. Hoy tienen reunión, mañana también, y ya se cierra esto.
1: Sí, hoy tenemos reunión en el barrio Obrero. Quería invitarle un poquito a todas las personas que quieran participar. Va a ser en la casa del señor José Hank, en su domicilio, ahí en su patio, que gentilmente el señor José no cedió su hogar y pidió que se haga una reunión en su casa. Y bueno, la idea es compartir con los vecinos y reforzar un poquito, ya que con las visitas a lo mejor no pudimos llegar en todos los lugares, y reforzar un poquito nuestras reuniones barriales de esa manera. Y bueno, hoy tenemos en el barrio Obrero a partir de las 19 horas. Y mañana tenemos en el barrio 8 de diciembre.
0: 8 de diciembre.
1: Sí, en la casa de la familia Dure, ahí en la cancha de vóley que tiene.
0: Sí.
1: Queremos aprovechar también ese espacio y agradecerle a la familia también Dure por brindarnos su hogar para hacer una reunión con los vecinos del barrio 8 de diciembre. Bueno, y así vamos cumpliendo ya con todos. Hicimos las reuniones en todas las compañías. Todas las compañías llegamos.
0: Sí.
1: Y acá en el casco urbano también tratamos de hacer las reuniones en todos los barrios.
0: Sí, sí, sí.
1: Ya estamos cerrando ya.
0: Claro.
1: Prácticamente a 4 días ya de... Mañana ya es el 1.
0: Mañana el 1.
1: Sí.
0: Sí, creo que hasta mañana está habilitado 23:59 horas. Después ya todo queda ya para lo que va a ser el domingo.
1: Y hoy, Fabio, quería invitarle a la audiencia que nos escuchen.
0: Sí.
1: en nuestro programa radial de 18 a 19 horas.
0: Sí.
1: Yo hoy le voy a invitar cordialmente a todos los candidatos a concejales que vengan un poquito a hablar también de su compromiso con la ciudad, como para ir cerrando ya este bloque. Y bueno, y enfocarnos ya y esperar el domingo.
0: Sí, sí, sí. ¿Qué le dice la doctora Lorena Krivenchuk a 4 días de las municipales generales a toda la ciudadanía frameña?
1: Yo hoy le pido a nuestros vecinos frameños que vayan a votar.
0: Sí. Vamos a empezar por ahí.
1: Vamos a empezar por ahí, sí.
0: Que tengan esa participación de ir a depositar su voto.
1: Que vayan a votar este 4 de octubre, que presenten también ellos sus compromisos como ciudadanos.
0: Sí.
1: Porque muchas veces nosotros escuchamos el compromiso, la propuesta del candidato, de los candidatos, ¿verdad? Sí. Y bueno, y cada vecino espera mucho de nosotros.
0: Sí.
1: Pero nosotros esperamos también el compromiso y la seriedad de cada vecino frameño. Porque la manera de trabajar es juntos. Nosotros necesitamos de cada vecino y cada vecino va a necesitar de nosotros al llegar a la administración municipal. Y nuestro compromiso va a ser grande con cada vecino. Que sea la participación ciudadana, que podamos lograr esa participación ciudadana en un porcentaje elevado. Que Fran marque la diferencia y que se diga la participación de los votantes en Fran es del 80%. Sí, imagínate lo que eso sería, Fabio.
0: Pues claro.
1: ¿Por qué no? ¿Por qué no lograrlo?
0: Sí.
1: Entonces, es importante que cada vecino vaya a votar, que cada frameño. Cada voto tiene un poder inmenso.
0: Sí.
1: Muchas veces decimos, es solo un voto.
0: Un voto.
1: Pero un voto te puede hacer ganar o perder las elecciones.
0: O perder.
1: Así de sencillo es, así de sencillo.
0: Sí, sí, sí.
1: Entonces, pedirle a los vecinos que vayan a votar, que a lo mejor no pensando en Lorena Krivenchuk, sino pensando en Fram.
0: En Fram.
1: ¿En quién va a ser la persona que va a trabajar por su distrito? ¿Quién va a ser la persona que le va a gestionar? ¿Y quién va a ser la persona que se va a comprometer de todo corazón por su distrito? Piensen bien a la hora de votar.
0: Sí.
1: Y bueno, el compromiso está, los proyectos que tenemos están,
0: sí,
1: y bueno, están para ser ejecutados.
0: Son varios proyectos en diferentes áreas.
1: Totalmente, sí. Abarcamos diferentes áreas.
0: De acuerdo a las posibilidades y de acuerdo del tiempo se va a ir ejecutando.
1: Por supuesto. Y
0: se va a ir atendiendo esas
1: necesidades, Fabio. De hecho, la intención mía es cumplir con estos proyectos lo antes posible, porque empezando con las gestiones, yo creo que empezás a gestionar y después empezás a darle seguimiento a tu gestión.
0: Sí.
1: Yo creo que vamos a conseguir respuesta rápida por parte del gobierno nacional.
0: Exacto.
1: Sí, bueno, y el compromiso de nuestro senador está siempre para con su ciudadanía, ¿verdad? Porque nuestro senador Colin Soroka es frameño.
0: Claro.
1: Y él quiere todo lo mejor para Fram y está dispuesto a trabajar conmigo muy de cerca y de traer lo mejor para nuestro querido Fram. De hecho, ya hoy estamos viendo una escuela Santa Teresita totalmente renovada gracias a la gestión del senador Soroka. Si hablamos del estadio del Club Guaraní,
0: sí,
1: algo maravilloso para nuestro Fran. Y eso es crecimiento.
0: Eso es crecimiento.
1: Eso es crecimiento que se consigue gracias a gestiones.
0: Sí.
1: Gestiones. Yo creo que es una palabra clave. Gestión es sinónimo de administración municipal, ¿verdad? Yo creo que una administración municipal sin gestión no tendría sentido. No se avanzaría como se debería si no se gestiona.
0: Claro.
1: Con recursos municipales solamente creo que se va a llegar, pero no a tanto.
0: Sí.
1: Y el compromiso nuestro con todos los proyectos que tenemos hoy es grande, es muy grande, pero son proyectos concretables.
0: Claro que sí, claro que sí. Hola, ¿qué tal? Estoy escuchando el programa, dice, muy bueno. Saludo ahí a la futura intendente de Fran. Dice, el tema de universitario me encanta, dice. Vamos, Lorena, que se puede, y el domingo ganamos, dice.
1: Muchas gracias, muchas gracias, qué lindo. Muchas gracias. Cariños a cada uno de ustedes y gracias por la confianza. Y bueno, el domingo a presentar el voto y acompañarnos todos juntos para que se puedan concretar estos proyectos.
0: Exactamente, Lorena va a ganar siempre y cuando la gente participe, lleve su voto de confianza, por supuesto, hacia la lista 1 y los miembros candidatos a la Junta Municipal.
1: Totalmente, totalmente. Sí. Contamos con un selecto grupo de candidatos a concejales también.
0: ¿Le puedes saludar?
1: Si le querés. Quiero saludar a mis candidatos a concejales, por favor, si me permitís, adelante, Fabio, antes.
0: Pero claro que sí.
1: Antes de liberarte.
0: Sí.
1: En la opción 1, el ingeniero José Soroca.
0: José Soroca.
1: Actual concejal.
0: Exacto.
1: En la opción 2, el ingeniero Luis Gadet.
0: Luis Gadet.
1: Está acompañando.
0: Sí.
1: En la opción 3, el abogado Luis Scapini.
0: Luis Fernando Scapini.
1: Luis Fernando Scapini.
0: Claro que sí.
1: Opción 4, el señor Pablo Benítez.
0: Nuestro amigo Pablo Benítez, a las 6 de la mañana se fue ya a recorrer.
1: Guapísimo, sí, también.
0: Opción 4 para Pablo.
1: Opción 5 para el señor Roque Martínez.
0: No sé si te enteraste, pero estuvo antes que vos acá en la
1: radio. Estuvo esta mañana por acá.
0: Sí, estuvo.
1: Ah, qué bueno.
0: Nos sorprendió con su visita.
1: Mira un poco, qué excelente.
0: Ahí está, Roque Martínez, opción 5.
1: Felicitaciones, concejal. Así se trabaja. Uh-huh. Opción 6, la profesora licenciada Liz Ramírez, actual concejal también.
0: Ajá.
1: Opción 7, la señora Elena Carpuc. Está en la opción 7, en la opción 8, el licenciado Sergio Gómez.
0: Sergio Canú Gómez.
1: Alias Canú.
0: Sí.
1: Opción 9, la licenciada Mabel Gens,
0: Mabel,
1: la directora de la Escuela Santa Teresita.
0: Sí.
1: Opción 10, el joven Luis Araujo.
0: Sí, Luisito.
1: Joven universitario también.
0: Claro.
1: Que viaja todos los días.
0: Ah, mira vos.
1: Sí, él está muy comprometido también con el tema del transporte.
0: Muy comprometido.
1: Sí, sí. Opción 11, la licenciada Romina Aquino, ella es contadora.
0: Sí.
1: Opción 12, el joven Guillermo Vani.
0: Guillermo Vani.
1: Así
0: también.
1: Mismo, acá tenemos 12 candidatos a elección de cada frameño. Pueden elegirle a su candidato a concejal.
0: Sí.
1: Para que podamos tener así también mayoría dentro de la Junta, para que podamos trabajar como equipo siempre juntos. De hecho, desde mi administración municipal voy a trabajar con todos los concejales sin hacer distinción de colores,
0: claro,
1: Fabio.
0: Sí, así mismo.
1: Porque si un concejal ocupa un lugar es porque el pueblo, la ciudadanía le eligió.
0: Exacto.
1: Y porque depositó su confianza en ese concejal. Así que Lorena va a trabajar de cerca con los 12 concejales, sea de su partido o no sea de su partido.
0: Sí.
1: Porque nosotros, al llegar a la municipalidad, nos olvidamos los colores. Somos todos Fram.
0: Sí, ahí está.
1: Y todos tenemos proyectos buenos para Fram. Si estamos candidatándonos hoy, es porque queremos hacer algo por Fran.
0: Claro.
1: Y yo creo que cada concejal tiene mucho por dar para Fran.
0: Sí.
1: Y creo que entre todos juntos vamos a lograr ese cambio que queremos para Fran.
0: Sí, acá es importante resaltar que la doctora Lorena Krevinchuk, una vez siendo intendente de Fran, intendenta de Fran, va a tener un gran compromiso con ese ciudadano, con esa ciudadana que fue y depositó su voto.
1: Claro.
0: Por la doctora Lorena Krevinchuk. ¿Por qué fue y depositó su voto? Tal vez porque tiene esperanza en la doctora. Tal vez porque quiere el cambio para Fran. Acá no es que me fui y voté y la doctora es intendente y todo termina ahí. Es un compromiso que justamente vos también vas a tener,
1: claro,
0: con esa
1: supuesto.
0: Gente, con esa ciudadanía que se fue a votar porque confía en tu persona.
1: Claro,
0: y la misma
1: cosa,
0: como acaba de decir, la misma cosa pasa con los concejales.
1: Totalmente.
0: No importa que sea de otro partido, pero esa gente fue y votó. ¿Por qué? Porque cree en esa persona.
1: Claro.
0: Y una vez ahí en la municipalidad, en la Junta Municipal, ahí ya se va a trabajar por Fram.
1: Así mismo. Ahí no, nosotros no tenemos color. Ahí ya todos somos Fran y vamos a trabajar entre todos juntos porque cada uno tiene mucho que dar.
0: Sí.
1: Yo hoy quiero invitarle a los jóvenes, como te mencionaba, que vayan a votar. Tenemos un alto porcentaje de jóvenes que están habilitados para votar, sí. Vayan a votar. Importantísimo va a ser esa participación juvenil. Yo suelo ver los desfiles que tenemos en Fran, sí. Fabio, y los jóvenes cuando desfilan es tan lindo. Uno mira y el famoso te sube todo piel de gallina cuando vos le ves desfilar a los jóvenes.
0: Sí.
1: Que
0: con la frente en
1: con
0: alto.
1: Con la frente en alto, que todos los días procuran para ir a estudiar, que todos los días buscan algo mejor y buscan llegar a ser profesionales en el ámbito que les gusta, ¿verdad? Y que estos jóvenes presenten sus votos para el mejoramiento de su ciudadanía va a ser realmente algo demasiado lindo, demasiado maravilloso. Y bueno, después ellos mismos se van a acercarse porque siempre tienen sus pedidos.
0: Claro.
1: Para que la municipalidad les acompañe en sus proyectos, en sus pedidos. Y bueno, hoy le pedimos su voto, mañana van a tener nuestro acompañamiento seguro.
0: Sí. Bueno, la parte organizativa para el domingo, miembros de mesa, delegado, apoderado, veedores, transportistas, líderes, completito alineado ya para
1: alineado,
0: el domingo.
1: Organizado, todo.
0: Enviamos un saludo a todos ellos.
1: Yo realmente les quiero agradecer, Fabio, yo te agradezco muchísimo por darme este refresh, porque realmente quiero saludarle a toda esta gente que se comprometió y que va a estar trabajando ahí. ¿Cuántas horas van a estar como miembro de mesa y, o como apoderados, como delegados? Y los miembros de mesa que van a estar ahí. Realmente es un trabajo no fácil, es un trabajo cansador, pero ellos dijeron sí. Cuando nosotros les solicitamos, sí, por supuesto, desde el vamos, dijeron que sí. Mucha gente que ya participaron en la interna que tuvimos en junio, ya participaron como miembro de mesa y ahora nuevamente están como miembro de mesa. Y hay gente nueva que también están hoy como miembro de mesa. Y mi agradecimiento a cada uno de ellos es inmenso porque realmente, como les dije en la reunión que tuvieron la vez pasada en la capacitación para miembros de mesa, les dije que ellos van a marcar la diferencia ese día.
0: Exacto.
1: Que de ellos depende de que salga todo bien en nuestro local de votación. Realmente que llevemos unas elecciones tranquilas.
0: Tranquilas.
1: Claro.
0: Sin incidentes.
1: Sin incidentes. Nos conocemos entre todos, somos todos vecinos, somos todos frameños, así que no hay por qué alterarse, tener ciertas consideraciones también. Hay mucha gente con diferentes problemas de salud que van a ir a votar y yo creo que todos se merecen respeto, por sobre todas las cosas. Yo quiero que se le respete a la persona mayor, quiero que se le respete a las personas con capacidades diferentes que van a ir a votar, así que tengamos cuidado en ese detalle muy importante.
0: Dentro del marco del respeto y dentro el orden, por sobre todas las cosas.
1: Totalmente, totalmente. Así que donde terminan tus derechos, empiezan los míos.
0: Empieza el tuyo.
1: Así que es importante mantenernos, somos todos vecinos.
0: Claro.
1: El domingo son las elecciones, el lunes la vida sigue
0: igual,
1: normalmente. Igual, todos vamos a cruzarnos por las calles, nos vamos a ver las caras, así que llevemos algo tranquilo nomás.
0: Bueno, excelente. Agradecemos, doctora, tu presencia, ajustando ya los últimos detalles y, bueno, por supuesto, llegar bien para el domingo y, bueno, que sea realmente una verdadera fiesta ciudadana electoral.
1: Totalmente, totalmente. Y por mi parte también quisiera felicitarle a los otros candidatos, a intendentes que también se están postulando. Realmente realizaron o vienen realizando un trabajo muy bueno también. Felicitarle a ellos por animarse y por ese compromiso también que asumieron para con su ciudad. Y bueno, a seguir trabajando, Fabio, a seguir fortalecidos entre todos. Y bueno, Dios mediante, nos vemos otra vez seguramente en el programa radial. A lo mejor mañana les visito nuevamente.
0: Claro, claro, y por supuesto hoy a la tarde el programa de la lista 1.
1: Y hoy el programa de la
0: 18
1: lista
0: 19.
1: De 18 a 19 horas.
0: Para que también puedan escuchar el programa. Muchas gracias, doctora.
1: Gracias, Fabio, por el espacio brindado. Un abrazo muy fuerte para cada vecino frameño. Gracias por todo. Muchas gracias realmente de corazón. Me voy tranquila, me voy realmente sintiéndome una persona muy bendecida, porque eso se siente a través del cariño de la gente, a través de las oraciones de la gente. Sí. Me envían mensajes y me dicen, Lorena, yo estoy rezando por vos, te dice la señora. Lindo. Y eso es lo más lindo que uno puede recibir realmente, y valoro muchísimo. Y bueno, bendiciones para cada uno de ustedes también. Y bueno, nos escuchamos, Dios mediante, esta tardecita esta nuevamente.
0: Tarde. Sí. Gracias, doctora. Ahí
1: gracias
0: está.
1: Gracias a ti.
0: Dale, la doctora Lorena Krevinchuk, candidata a intendente de Fran por la lista 1, que nos visita también acá en los estudios de la radio. A 4 días nada más de lo que va a ser la gran fiesta cívica electoral municipal en Fran, ajustando todos los detalles, realizando las últimas reuniones ya también, llevando el mensaje, el proyecto de la lista 1 ANR, doctora Lorena Krevinchuk, intendente, y un selecto equipo de candidatos a concejales que también lo están acompañando. Nosotros, Edgar, vamos cerrando el programa, son las 10:39 en el país, en la República del Paraguay, con la promesa de volver el día de mañana, minuto después de las 7:30 de la mañana. 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Nos vamos, amigos. Gracias. Buen resto de jornada. Chau, chau.
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0: Buenos días, ¿qué tal? ¿Cómo están? Saludamos a toda la amable audiencia de la 97.1 Radio Fran FM. Estamos nuevamente en esta edición del día miércoles. Ya se está despidiendo el mes de septiembre. Qué lindo día, realmente, qué espectacular. Nosotros nuevamente el día de hoy queremos permitirnos una vez más acompañarte este 30 de septiembre en esta edición del día miércoles, mitad de semana, de último día del mes, despidiendo ya este lindo septiembre, vamos a decirlo así, ¿verdad? Antes que nada, también vamos a dar nuestro agradecimiento, como todos los días, a quienes hacen posible de que podamos estar con ustedes hoy y todos los días. Saludamos a la propietaria del programa, a nuestra jefa, a la señora Marta Urba, a su esposo, el señor Miguel, y a toda su hermosa familia. Muchísimas gracias. En una presentación exclusiva de Más Radio, el gran almacén, más sport, más chic y más hogar. Soy Lourdes Álvarez y el día de hoy nuevamente quiero que puedas seguir acompañándome hasta las 13 horas, donde hoy venimos y con la mejor selección musical de la mano del compañero, el DJ Edgar Amarilla.
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0: Buen día, Edgar. ¿Cómo andamos? ¿Muy bien? Qué espectacular, ¿eh? Qué lindo sería que la gente te escuche así. Imposible, ¿verdad? Bueno, el DJ Edgar, quien va a estar del otro lado seleccionando las mejores canciones para poder seguir disfrutando de la buena música. Vamos a estar contándote también de todas las novedades exclusivas que queremos que puedas aprovechar el día de hoy. 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

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Sean todos bienvenidos a Más Radio.

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seguimos acompañándote aquí en Más Radio Valle del Gran Almacén a través de la 97.1 Radio Fran FM. 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Recuerden que te acompañamos hasta las 13 horas aquí en Más Radio.

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Seguimos acompañándote aquí a través de las 97.1 Radio Fran FM, haciendo esto que es Más Radio. Vaya al gran almacén. De esta manera sí estamos acompañándoles con muy buena música. Recuerden también reportarse qué música quieran escuchar. El DJ Guedan va a estar complaciendo todos los pedidos musicales solicitados a través del 0982-724-408. 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

música en 2 minutitos. Han avanzado en todo el territorio nacional. Qué linda hora, qué lindo momento, ¿verdad que sí? Saludamos a toda la gente que están llegando en sus hogares. Para la gente que están saliendo recién del trabajo, buena suerte, que lleguen todos muy bien. Para la gente que ya están ahí preparando en casa la mesa familiar, preparando todo ya para poder compartir esta linda hora, este lindo momento, aprovechar. Y por supuesto saludamos a la gente que ya están almorzando. Buen provecho para todos, que disfruten y aprovechen. Mientras tanto nosotros vamos a seguir acompañándote con muy buena música y por supuesto también seguir contándote de todas las novedades que seguimos teniendo para vos. Está bien, entonces también no nos olvidamos, Edgar, de las personas que también trabajan horario corrido, igual que nosotros, le mandamos mucha fuerza. Espero que sigan acompañándonos, a toda la gente que nos están escuchando desde su lugar de trabajo, para la gente que nos están escuchando en la oficina, en las grandes empresas, en fin, a toda la gente que siempre nos escucha, que siempre nos acompaña, agradecerte siempre a vos por la preferencia y la sintonía. Gracias por acompañarnos siempre. 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

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DJ Edgar que pueda seguir seleccionando muy lindas canciones para acompañar a la gente que sigue trabajando, para la gente que ya están almorzando, ya están compartiendo ahí un rico almuerzo en familia? Buen provecho para todos. Vamos a dejarle con buena selección musical. Eso sí, no se desprendan, porque a la vuelta sí venimos a contarte de todas nuestras oportunidades limitadas que sigue vigente para hoy.

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12 con 26 minutitos, seguimos avanzando, seguimos acompañándote este mediodía. Espero que sigan disfrutando de la buena música. 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

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No se desprendan porque a la vuelta seguimos contándote más. 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

12:42, seguimos avanzando, seguimos acompañándote. 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

Seguimos acompañándote con muy buena música. Y bueno, antes de retirarnos, porque sí, a poquito nuevamente, toca decir que ya nos estamos despidiendo ya otra vez. Impresionante cómo va avanzando estas dos horitas de programa, la cual realmente estábamos contándoles también de todo lo que tenemos en nuestros locales y tiendas. 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Agradeciéndole al DJ Edgar, excelente trabajo como siempre. Deseándoles a todos también que sigan teniendo una tarde realmente espectacular. Y nos volveremos a reencontrar nuevamente el día de mañana en otra edición más de Más Radio. Hasta mañana, permiso.

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1: Hola amigos, seguimos en sintonía. Aquí estamos con Chino y Nacho, el fenómeno musical del momento. Chicos, ¿será que nos pueden regalar un pedacito de esta canción que comenzó con esta Chino y Nacho manía?
2: Claro que sí.

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0: Eso. 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

0: 18 horas con 12 minutos en nuestro país, la República del Paraguay. Bienvenidos. No sé si hoy es el último o estamos en el anteúltimo programa, este especial de la lista 1, el proyecto Lorena Krivenchuk, intendente municipal de la ciudad de Frade. Falta 24 horas, un poquitito más, para entrar en la veda publicitaria, como lo dictamina la justicia electoral. Ustedes saben de que hasta mañana jueves está permitido la propagación de publicidades políticas de cara a lo que se viene el próximo domingo 4 de octubre. Bueno, señor futuro concejal Pablo Benítez, qué gusto poder compartir con vos esta tardecita, noche de hoy, día miércoles. Qué poco falta para que cuando, no sé cómo vas a querer que te digamos, Pablito o señor concejal. ¿Qué tal, Pablo? ¿Cómo estás? Buenas tardes. Ahí está, ahí.
1: Y mañana con la micrófono a mi mamá, esa guava allí bruta. Buenas tardes, Juan Ramón. El gusto es mío, un placer de estar en contacto con la ciudadanía. Luego de permanecer ya prácticamente hace aproximadamente 20 a 30 días en silencio aquí en la radio,
0: concentrándote en el trabajo
1: plenamente
0: de visitar, de compartir con la gente.
1: Así mismo, y aún así déjame decirte, Juan Ramón, de que todavía nos queda muchísimo y yo creo que vamos a quedar en falta con la gente por el hecho en que pensábamos de que todavía faltaba mucho tiempo y en un abrir y cerrar de ojos
0: llegó.
1: Ya llegó, prácticamente ya estamos llegando al día de las elecciones. Por eso quiero detenerme un poquitito para saludar a todas las familias de la comunidad de Fram. Casco urbano, ¿ve? ABI, Ñande, Anguirucuero y Mea.
0: Orillaguare.
1: Diferentes compañías del distrito de Fram, Chepoyopun, Barete, Seañoa, Chupecuera, Guaná, Juan Ramón. Chep Arorú, ABI A. Ñande Yararera ve coaco proyecto ñamos amagina Jaime convencido.
0: De Mohuajembo Taitema y Yapuji.
1: Potaitema. Jaime convencido de que la lista 1, que Lorena Krivenchuk va a ser nuestra próxima intendente municipal. Y si el pueblo y el soberano así lo permite, este humilde servidor va a ser el empleado del pueblo. Sostengo esto, mi querido Juan Ramón, porque muchas veces ya eran las cosas como son. Yo no tengo miedo de decir porque
0: es la verdad.
1: No le debo fineza absolutamente a nadie. Y digo esto porque es la realidad. Ñande Cueray, de la clase política tradicional que viene una vez cada 5 años, Nere Tumbande, Abraza, Nambrendente Maoila, Oñembuellitande, en vez de laguna te van a hacer un mar, te van a hacer, todo van a hacer, pero menos traen ese compromiso y esa convicción de que van a estar durante los 5 años de mandato.
0: En el día a día.
1: Totalmente. Yo estoy convencido de que este proyecto de la lista 1 hoy viene a comprometerse, Juan Ramón, a dar soluciones reales a problemas reales que tenemos dentro de nuestro municipio. Y yo me quiero enfocar en 3 a 4 ejes fundamentales en lo que yo considero. Lo primero es lo primero, mi querido Juan Ramón. La salud es un ítems muy importante, para no decirlo el más importante, porque si no tenés salud, amigo,
0: el resto no existe.
1: Juan Ramón, déjame decirte de que en este tiempo que he caminado, aime la gente a pude darle soluciones a muchísima gente que simplemente necesitaba una gestión. Porque esta vez la ñandera pisa, Juan Ramón, doy cuairupi va el lugar pepa un guajeta va esa po ya pota vete y solicitud
0: que pa un botar.
1: Sí, y hay cosas tan sencillas, Juan Ramón, que la autoridad, un concejal municipal, si realmente estaba comprometido, lo iba a hacer durante todo este periodo municipal. De ahí falta Juan Ramón la de Lapi Pucuetereí.
0: De Guapo Mintia.
1: Antes, Ana, déjame decirte que hemos hecho más de 15 solicitudes a través del Ministerio de Salud en un convenio con una clínica privada. Esa cantidad de resonancia magnética, ¿sabes cuánto cuesta en un ente privado la resonancia magnética? Sí. ¿Vos sabés, conocés?
0: Un montón de dinero.
1: Más de 1 millón de guaraníes.
0: Sí.
1: Y hemos hecho esa gestión sin gastar un solo guaraní, Juan Ramón, con el único propósito de servirle a la gente. Y lo hemos hecho antes de ser candidatos, ni siquiera a pensar ser candidatos a concejal
0: en aquella época.
1: Así mismo. Y hoy tengo un gran compromiso, Juan Ramón, con la ciudadanía, con mis amigos, con las familias frameñas. Yo creo que mucha gente ya conoce mi trayectoria, políticamente hablando y personalmente hablando. Siempre nos hemos comprometido con la gente, siempre hemos tratado de buscar mecanismos para lograr buscarle ese alivio a esa gente. El número dos, particularmente, voy a hablar corto, precisamente están llegando los compañeros también. Quiero hablar del tema de la situación de la ANDE en nuestra comunidad. Lastimosamente, por una cuestión quizás a veces de gestión, una familia o varias familias queda sin energía eléctrica durante 24 a 48 horas.
0: Imagínate lo que es en el verano eso.
1: Sí, y eso es una cuestión de gestión y una planificación, Juan Ramón. Y yo estoy convencido que con la doctora Lorena Krivenchuk nosotros vamos a traer una oficina regional de la ANDE, porque Fran se han convertido, somos una zona industrial, una comunidad industrial importante. De
0: alto consumo de energía.
1: Totalmente, y no puede ser que que en esta época nosotros todavía tengamos que mendigar, digo, porque tenemos que sufrir.
0: Llamar y pedir y suplicar a que vengan.
1: Totalmente, porque imagínate, la oficina de la ANDE está en la sede Coronel Bogado y se reparte entre Carmen del Paraná, Coronel Bogado, San Cosme y Damián,
0: General Delgado y San Pedro.
1: Atira, ¿verdad? Entonces yo creo que es momento de que Fran pueda desmembrarse un poquitito de eso y traer una oficina regional de la ANDE, porque factor humano la ANDE tiene, sistema evidentemente lo tiene, lugar la municipalidad de Fran lo va a tener en la persona de la futura intendente municipal, la doctora Lorena Krivenchuk, y por supuesto como candidato a concejal, y estoy convencido de que vamos a estar dentro de este equipo trabajando codo a codo, vamos a traer la oficina regional de la ANDE para que podamos trabajar en una planificación de corte de ramas, de gestionar en traer más alumbrados públicos, y aquellos que están averiados vamos a ejecutar todo eso para que podamos darle a la gente lo que realmente merece. Fran es una ciudad que va creciendo todos los días, y verdaderamente nosotros necesitamos de acciones genuinas. Y por supuesto, otro de los temas, Juan Ramón, que quiero mencionarte también, que está dentro de mi propósito, es ser un concejal presente durante los 5 años del mandato de Lorena Krivenchuk, intendente Pablo Benítez, concejal, recorrer las compañías y evidentemente darle soluciones a los caminos que estamos teniendo. En los primeros 90 días de gobierno de Lorena, como ella misma se ha comprometido, vamos a ver la diferencia de cómo se tiene que trabajar para poder lograr eso que tanto la gente anhela, que es justamente el tener camino de todo tiempo. Porque el productor, ¿qué necesita, Juan Ramón? Lo primero que necesita es tener camino de todo tiempo.
0: Fundamental.
1: Camino de todo tiempo. A la gente venía a campaña, ve, Juan Ramón, hoy coteme a veí la energía eléctrica. A veces no hay lo mitad, dice Pablo, dice 2 días más onda hora y luz, dije. Y eso es por falta de gestión de nuestras autoridades de turno, quienes están en la cabeza, evidentemente, sin expresarme absolutamente mal de nadie. Yo lo digo porque yo, sin ser concejal municipal, sin ser autoridad, yo tengo los contactos a través de la doctora Lorena y nosotros siempre hemos asistido a la gente. Entonces, tengo un gran compromiso y En este último programa donde venimos todos los candidatos a concejales, quiero redoblar ese compromiso. Quiero decirle a la gente de que en Pablo Benítez van a encontrar siempre una persona abierta, una persona que se preocupe y se ocupe de los ciudadanos de Fran, sin distinción de credos, bandelíos políticos, raza y religión. Estoy convencido de que tengo la convicción, tengo la capacidad de acompañar a este equipo para que podamos reconstruir Fran. Así que Juan Ramón, yo te agradezco mucho este espacio. Saludo a todos los amigos de las diferentes compañías del distrito de Fran, al casco urbano también, y decirles de que este domingo 4 de octubre vayamos a elegir a las personas que verdaderamente van a ocuparse en darle soluciones. Y yo creo que la lista 1 es el equipo que le va a dar prioridad a la gente con sus necesidades. Así que de mi parte, Juan Ramón, quiero darle las palabras, ya llegó nuestra candidata. Quiero darle también el espacio para que podamos seguir conversando.
0: Gracias, Pablo. Bueno, estoy un poco preocupado por la doctora, che, porque no se puede sentar ni a merendar en su casa. ¿Qué? Y
2: el lunes y, ya vamos y, a merendar.
0: No, yo digo que no, que el lunes peor. Intendente, tengo aquel problema. Hola, doctora, ¿qué tal? ¿Cómo estás? Buenas tardes.
2: Hola, Juan Ramón, muy buenas tardes. A toda nuestra querida audiencia también, buenas tardes. Gracias por recibirnos en sus hogares nuevamente. Y también un saludo muy especial para nuestro candidato a concejal aquí presente. Guapo candidato a concejal, realmente, Pablo Benítez, que así como mencionaba Pablo, él, sin ser concejal aún, él ya estuvo gestionando varias cosas para los vecinos frameños. Realmente está siempre atento a la gente y asistiéndole a la gente que más necesita.
0: Bueno, doctora, en este último programa, hoy creo que debemos de reiterar muchas cosas a la gente, ¿eh? En primer lugar, de que ese dedito pulgar que van a apretar dos veces los números fundamentales en la máquina de votación va a durar 5 años.
2: Así realmente.
0: A mirar bien.
2: Así mismo, así mismo. ¿Cómo está, concejal? Así mismo, Juan Ramón, realmente, como estaba mencionando hoy en el programa, que vine también a la mañana, estuve compartiendo con Fabio Armando Jiménez. Y como le mencionaba, el compromiso nuestro con cada uno de los ciudadanos está. Nuestros proyectos están. Las ganas nuestras de trabajar por nuestro distrito están. Este gran equipo de trabajo está a disposición de cada ciudadano. Ahora nosotros le pedimos ese compromiso a la población frameña. Que este domingo vayan a votar, que dediquen ese tiempo en el horario que prefieran, pero que vayan a votar. Por favor, vayan a votar, gente, es importantísimo. El voto vale mucho. Y este voto que podemos dar hoy, de este voto que podemos dar este domingo, va a depender muchas cosas, ¿verdad? Entonces, creo que cada ciudadano debe tomar ese compromiso también y ir a votar, que piense cada uno de quién va a ser la persona que le va a estar asistiendo, quién va a ser la persona que va a gestionar. No me canso de decir esa palabra, Juan Ramón. Gestionar. Sin gestiones no logramos nada prácticamente. Y sabemos que los recursos municipales no son tantos. Y a través de las gestiones nosotros conseguimos grandes cosas para nuestra comunidad. Y bueno, y que piensen en todo eso antes de poner el dedito, como decís, en la pantalla y votar. Voten con seriedad, especialmente a los jóvenes les digo, que vayan a votar y que tomen esta votación con la seriedad necesaria, porque el día de mañana claman la asistencia de la municipalidad para ellos, ¿verdad? Y hoy les consulto, ¿verdad? que ustedes tienen que ponerse a pensar cada joven. ¿Cuánto vale mi voto? ¿Qué puedo hacer con mi voto? ¿Qué representa mi voto? ¿Cuál es mi compromiso con mi pueblo, con mi voto? Que se pongan a pensar eso antes de votar. Porque un voto, uno dice, es solamente un voto, pero un voto le puede hacer ganar o perder a un candidato.
0: Claro,
2: así
0: claro,
2: que sí. Vale muchísimo, muchísimo. Y en las manos de cada uno, del ciudadano frameño, está. Entonces, como te digo, Juan Ramón, hoy nuestro compromiso está y para cada poblador vinimos trabajando de una manera extraordinaria. Tenemos un equipo maravilloso, candidato a concejales guapísimos que se movieron, que actuaron, que trabajaron en todo este tiempo. Y es más, estuve analizando, inclusive, Juan Ramón, estuve nomás analizando y veía el rostro en mi mente de cada candidato a concejal. Y realmente son gente que ya estuvieron realizando algún tipo de gestión para su comunidad.
0: Algo estuvo haciendo.
2: Algo ya estuvo haciendo estuvieron en alguna comisión de apoyo. Pero siempre estuvieron trabajando para su comunidad.
0: Al servicio,
2: realmente. Y eso yo admiro muchísimo de mis candidatos a concejales. Imagínate esa voluntad que ellos tienen desde ya. Y más aún, van a redoblar esfuerzo al ser concejales, por supuesto. Entonces, considero eso muy, pero muy importante, muy valioso. Tenemos una calidad de equipo significante.
0: Bueno, vamos a saludarlo por el ingeniero también que se llevó para compartir con nosotros este último programa. Pablo, ¿esta vez se ha prendido ya? Sí. ¿Cómo te va, ingeniero? Un gusto, buenas tardes.
3: Muy buenas tardes, Juan Ramón. Gracias siempre también por el espacio al compañero Pablo. La verdad, Juan Ramón, pasó tan rápido la campaña, ¿eh? Pasó muy rápido todas las reuniones. Como si fuera que ayer nomás comenzábamos, ¿verdad?
0: Sí, parecía.
3: Hoy en día, ahora estamos miércoles, ¿verdad? Ya está llegando todo.
0: Tres días.
3: Yo he recorrido mucho, Juan Ramón, ¿verdad? Y a veces pienso y digo a la pinta que mucho he recorrido y que mucho me falta. Y que mucho le falta a Fram. Que mucho la gente pide. Y lo que pide son cosas justas, Juan Ramón.
0: Necesidades reales.
3: Sí, hay tantas cosas que la gente te pide. Y son cosas justas, como digo, ¿verdad? El tema del camino, justamente. El tendido eléctrico. Sí, el agua. El transporte. Hay tantos puntos. Creo que nos vamos a encontrar con varias problemáticas dentro del distrito. Y me gusta, me encanta este desafío, Juan Ramón, porque yo sé que con Lorena y con los compañeros a concejal vamos a trabajar, vamos a hacer posible, ¿verdad? Y si nosotros todos dimos la cara, yo creo que es por algo, Juan Ramón, porque queremos mejorar nuestro distrito. Fácil no va a ser, no va a ser fácil, pero tampoco va a ser imposible, Juan Ramón. Así que, Juan Ramón, mira, yo estoy muy contento por la aceptación de la gente. Hola, concejal Roque, ¿cómo estás, futuro concejal? La gente tiene una esperanza en este equipo político, Juan Ramón. Están esperanzados. Y ellos mismos te dicen, ¿por qué no nos visitan? ¿Por qué no vienen? ¿Verdad? Ellos nos llaman, Juan Ramón, porque creo que confían en este equipo político. Y eso nos fortalece. Hoy sí llegamos, estamos cansados, pero felices. Felices porque vemos llegar la victoria de este equipo. La gente está convencida que dentro de este equipo político están la gente más profesionales, la gente que siempre estuvo trabajando cerca de su gente. Lorena, que fue concejal, que demostró su capacidad, y nosotros detrás de ella. Y también no le vamos a dejar tranquila a Lorena también en su gestión. Así que futura intendente ya sabe que no te vamos a dejar tranquila porque te vamos.
4: Va a ser así.
3: Sí. Porque no.
4: Ya es luego.
5: Va a tener mucho desafío.
3: Sí, claro que sí, ¿verdad?
4: Ya es luego.
3: Porque nos vamos a estar comprometidos con el distrito, Juan Ramón. Y vamos a demostrar que se puede cambiar varias cosas.
0: Bueno, vamos a saludarlo un poco a Roque, que también se llevó. Roque te escucha. ¿Seguís escuchando bien, Roque? Vos ya tanto que escuchás. ¿Eh? ¿Qué tal? ¿Cómo estás? Buenas tardes.
4: Buenas tardes, Juan Ramón. Buenas tardes al equipo de la lista 1, nuestra futura intendenta. Pablo, Luis. Y Edgar del fondo. Y a toda la comunidad de Fram. Sí, Juan Ramón, sigo escuchando y ahora en estos últimos días más tenemos que escuchar. Más tenemos que escuchar porque cada vez estamos más cerca de la gente. Y al estar más cerca de la gente, escuchamos más cosas, escuchamos más necesidades. Teniendo ahora por las necesidades que están pasando. La primera necesidad tan grande que hay es caminos. Yo sé que a la gente ya un poco le aburre escuchar camino, ¿verdad? Pero es lo que es la prioridad de todos.
0: Es lo que,
4: es lo que todos están pidiendo para que se arregle de una vez. Caminos, transporte escolar, los universitarios, también los programas sociales de Coporá. El programa Abrazos también, que tenemos que profundizar un poco más. Y así, Juan Ramón, es nuestro día a día. Hablando con la gente, estando cerca de ellos. Estar donde la gente está. Esa es nuestra función ahora mismo y va a continuar siendo cuando ingresemos como concejales.
0: Bueno, vamos a hablar con el abogado Luis Capini también, que llegó recién. ¿Qué tal, Luis? ¿Cómo está? Buenas tardes.
6: Juan Ramón, buenas tardes. Sí, estamos con el recorrido diario ya en los últimos... Último día prácticamente de trabajo, pues ya nos toca organizarnos más ya para lo que sería el día domingo. Y yo realmente haciendo un poco, venía escuchando la radio, escuchaba un poco lo que decía nuestra candidata intendenta. Realmente suscribo un poco lo que ella manifestó, ¿verdad? Que hoy necesitamos, o en esta ocasión necesitamos ya el compromiso de la gente. De la gente que vaya a votar, que vaya a participar. Es el momento donde nosotros los candidatos necesitamos del elector, de la gente. Y por sobre todo, yo solamente quiero dar un mensaje, ¿verdad?, de pedido de confianza hacia este equipo, en general, a Lorena en la cabeza, al equipo de concejales, creo que el mérito está para todos. Y por sobre todo también hacerle sentir, al decirle a la gente que piense en el equipo que siempre estuvo, en la gente que siempre estuvo acompañando, qué equipo político es el que siempre estuvo presente, a pesar de inclusive no estar en cargo de gobierno actual, ¿verdad? Que maneje eso, que lleve eso en cuenta, y yo creo que sin pensar mucho se va a dar cuenta que los nombres están dentro de este equipo. Y un par de personas más que hoy tampoco no están en candidaturas, ¿verdad? Pero estamos en un equipo sólido, y ese es el mensaje que yo quiero dejarle a la gente, que nos dé el respaldo este domingo, y que confíen en la gente que siempre estamos con ellos.
0: Bueno, ¿quién lo diría? Como dijo hoy el ingeniero Luis, que parecía tan lejano, doctora, este 4 de octubre, y hoy estamos a 3 días.
2: Mañana, a 3 días prácticamente, mañana ya el primero.
0: Y sí. Hasta el sábado tenemos tiempo por el día. 4 es el día sagrado, el día de la victoria, por lo tanto, hasta el sábado tienen tiempo.
2: Así días, mismo, el sábado días. No se duerme.
0: ¿Ah, no?
2: No. No se duerme, no.
0: ¿Qué trabajo?
2: Se sigue trabajando.
1: Juan Ramón, doctora, disculpen que le interrumpa. Yo quería hablar un poquitito de lo que recientemente la página de nuestra candidata a intendente había alzado. Un sueño anhelado de este humilde servidor, y quiero felicitarle públicamente, doctora, realmente por tener la capacidad de darle la lectura comprensiva a las necesidades reales, principalmente acá dentro del casco urbano también. El hecho en que se tenga paradas de ómnibus es un tema exageradamente importante, y sobre todo es un proyecto viable que hace mucho tiempo realmente nosotros venimos soñando con este equipo. Y hoy celebro tu apertura, mi querida intendente municipal, en situación de espera, de que una vez que asumamos, le demos curso a esto que es tan importante. Vos sabés que a mí me dolía mucho ver a los jóvenes, cuando salí aquí de la radio me iba rumbo a casa.
0: Buscando un lugar
1: debajo de la sombrilla o quizás debajo de la vereda del frente de un negocio donde sí, por lo menos
2: un refugio. Así mismo.
1: Porque y es algo sumamente necesario. Por ello quiero destacar eso, algo muy importante que tiene el proyecto de la lista 1 con Lorena Crivenchuca en la Intendencia Municipal y por supuesto lo va a hacer posible a través de este equipo de concejales municipales que yo estoy convencido de que va a ser la gran mayoría para acompañar a la doctora Lorena dentro de la Intendencia Municipal y por supuesto una junta municipal que pueda aprobar los proyectos que verdaderamente van a ser a beneficio de nuestra comunidad. Así que doctora, déjame felicitarte por este importante proyecto que hoy justamente, realmente cuando lo he visto, dije, es algo que a mí en lo personal me cae muy hondo porque como hoy como padre de familia yo realmente no quisiera verle el día de mañana a mi hija tener que pasar por tantas penurias de tantos jóvenes que hasta el día de hoy están pasando. Y hablar un poquitito también de lo que concierne el transporte universitario gratuito. El lunes tuvimos una amena charla, por decirlo así, una reunión, un compartir con los jóvenes, una presencia multitudinaria, porque realmente a mí en particular me sorprendió ver a tantos jóvenes en ir con ganas de escucharle a nuestra candidata y sobre todo se fueron con una gran esperanza y escucharon lo que realmente la juventud de FRAM, los universitarios de FRAM querían escuchar. Transporte universitario totalmente gratis. La compra de un ómnibus para el deporte y para lo que es la parte cultural. Porque en FRAM tenemos una cantidad impresionante de ballet.
2: Escuelas municipales
1: que tienen que hacer actividades para que puedan costear
2: su traslado.
1: ¿Y dónde está el compromiso de la autoridad? Yo estoy convencido de que si el empleado del pueblo, que son los concejales y la intendente municipal, debe de ocuparse en buscar, quizás de recursos genuinos, quizás no vas a poder encontrar la solución, pero tenés que tocar puerta. Eso no se logra estando sentado en la oficina, mi querido Juan Ramón, mi querida doctora y compañeros. Se logra únicamente golpeando puertas y yo sé que con la lista 1 se va a poder lograr todos estos proyectos que son sumamente viables. Tenemos la entidad binacional, ya se está, tenemos la Itaipú Binacional y otros entes del Estado paraguayo que evidentemente donde tocamos puertas vamos a conseguirlo. Eso depende de la cabeza de una comunidad y eso lo vemos en la figura de la doctora Lorena Crivenchuca. Así que yo simplemente eso quería destacar, felicitar realmente porque eso es lo que nosotros necesitamos, mi querido Juan Ramón.
0: Gracias, Pablo. Doctora, esto se fue cargando a la plataforma de proyectos.
2: Sí.
0: Uno
2: sí,
0: más hoy.
2: Así mismo.
0: El tema de las casetas.
2: Sí, Juan Ramón.
0: Para los pasajeros de ómnibus.
2: Totalmente. Gracias, concejal en espera, Pablo. Realmente te agradezco. Y bueno, es un proyecto de todo el equipo. Yo sin ustedes, sin la Junta Municipal, no voy a lograr esto. Porque queremos hacer una linda obra de lo que va a ser nuestras casetas, que sea algo atractivo a la vista también, que no sea algo
1: improvisado.
2: Queremos hacer algo lindo que llame la atención a la gente que pase por FRAM y que actúe un poco como una, ¿por qué no decirlo? Como una decoración de nuestro distrito. Hoy en día tenemos muchos arquitectos frameños también que pueden colaborar con nosotros en diseñar algo interesante y alusivo a lo que es nuestro distrito.
0: Doctora Méndez, los arquitectos o profesionales locales, ¿están las instituciones donde ustedes pueden gestionar? ¿Y cuántos arquitectos, cuántos ingenieros tiene que poder facilitar?
2: Totalmente el proyecto.
0: Sin costo.
2: Sin costo, así mismo, sí. Es cuestión de solicitar y gestionar y esperar el visto bueno, por supuesto. Y como me mencionaba Juan Ramón, algo nuevo, es cierto, es algo nuevo. ¿Y cómo surge esto? En conversación con la gente, en conversación con los jóvenes, en conversación con gente inclusive de las compañías que solicitaron lo mismo. Lo mismo solicitaron la gente, te voy a mencionar, de Potrero Novillo. Cuando tuvimos la reunión con ellos, nos pidieron una caseta de resguardo para sus chicos que esperan el transporte escolar. Llueve muchas veces, sí. 40 grados de calor, no tienen una sombrita ahí. Y bueno, imagínate estar esperando el transporte escolar. Entonces es importantísimo darle respuesta. Es algo fundamental y algo urgente que se debe de hacer. Y algo básico. No estamos hablando de nada muy extraordinario, ¿verdad?
0: Una responsabilidad tan de las autoridades,
2: sí,
0: ¿no?
2: Sí, Juan Ramón, sí. Ese compromiso mío y el de mi equipo está. Y algo que mencionó también Pablo, y me trae nomás la mente porque justamente en conversación con Álvaro también la vez pasada, me dijo Álvaro, Lorena, yo soy papá ahora, soy padre, y veo diferente ya la vida, sí. Veo diferente las necesidades de la gente. Y pasa lo mismo con Pablo, y pasa lo mismo con Roque, y va a pasar en un futuro seguramente, espero que cercano, con el ingeniero, y también va a pasar en un futuro muy cercano con el abogado Luis Escapini. Cuando sean ellos padres, y en caso de Roque y Pablo, que ya son padres, ¿verdad? Uno ve la vida diferente. ¿Por qué? Porque tiene sus hijos chicos. Claro. Y nosotros hoy como padres vemos la necesidad de contar con plazas limpias, plazas equipadas, en donde nuestros niños puedan ir a jugar de manera segura. Yo sé que hoy ve así Roque, ve así Pablo, porque tienen hijos. ¿Y dónde le llevamos a nuestros hijos? Nuestros hijos tienen derecho al esparcimiento, a un lugar de recreación en donde los padres se sientan seguros de que sus hijos no puedan salir lastimados. ¿Por qué? Porque una hamaca está rota o porque un hierro está ahí de punta que le puede cortar, le puede lastimar. Son cosas serias, Juan Ramón. No es poca cosa, ¿verdad?
0: Claro, claro.
2: Y bueno, y el compromiso nuestro está en equipar todas las plazas, todo lo que sea área verde de FRAM, con plazas dignas para nuestros hijos, con buenos bancos, buenas iluminaciones, con parques recreativos, ¿verdad? Juegos para los niños de todas las edades, porque también piden las madres. Yo tengo mi hija que tiene 2 años, mi hijo que tiene 2 años, y le llevo a la plaza y es peligroso ya para mi hija que es chiquitita, entonces verle la posibilidad de crearle un espacio para los más pequeñitos también.
0: Doctora, ¿no anotaste mi pedido que vas a acordarte? Un extranjero que vino a ayudarnos en la época de las elecciones me pidió a decirle a aquellas mamás el espacio de entretenimiento para las madres rurales.
2: Sí. ¿Mm? Está también eso.
0: Quiero que...
2: Sí, eso vamos a hacer.
0: Que se pueda hacer, ¿eh?
2: Importante porque... Cierto, tenés toda la razón, Juan Ramón, porque en conversación con las mujeres del área rural...
0: Tienen derecho
2: y me doy cuenta que ellas necesitan una atención especial también. Porque le ves a las mujeres muy sacrificadas, madres muy sacrificadas que tienen que estar en el día a día, en la lucha diaria, que cocinando, que lavando, que planchando, que los animales y necesitan ese espacio de recreación justamente,
0: despejarse,
2: que hoy en día habla mucho también de la salud.
0: Te hablo, doctora y equipo, de experiencia personal de gente del área rural, que muchas veces no han tenido la oportunidad de salir a la capital departamental ni a la capital del país. Qué alegría para ellas si vos llevas adelante ese proyecto, doctora. Por lo menos una vez al mes.
2: Totalmente, sí, darle su lugar y su espacio. Es más, justamente cuando el año pasado le enviamos a los chicos, eso fue algo de manera personal que hicimos con Álvaro, le enviamos a la represa. Los niños de las escuelas rurales fueron a conocer la represa Yacinetá. Y detrás de los niños, ¿quiénes fueron?
0: Las mamás.
2: Las mamás de cada niño, con su respectiva madre o padre, ¿verdad? Y bueno, y ellos, personas adultas, ya mayores, fueron a conocer igual que su hijo.
0: Primera vez.
2: Por primera vez. Y quedaron tan agradecidos. Y eso es inolvidable para cada
0: alegra
2: familia.
0: Alegra el alma ver alegra. Esa felicidad
2: sí,
0: de la
2: sí,
0: gente.
2: Sí, y que te dicen, miran, gracias a vos nosotros conocimos. Nunca íbamos a conocer, te dicen. Imagínate, nunca íbamos a conocer. Y estamos hablando de acá cerquita nomás.
0: Algo básico, prácticamente.
2: De acá cerquita nomás estamos hablando.
1: Los chicos les mandan prácticamente hacer a sus padres. Mira qué lindo.
2: Sí.
1: Porque detrás del hijo está ahí.
2: Sí, sí. Donde sea.
0: En su momento a nosotros también nos tocó.
2: También.
1: ¿Eh? Así. Juan Ramón, yo quiero acotar algo muy interesante, ¿no? Porque me decía estos días cuando estábamos recorriendo la zona rural, nuestra candidata intendente también decía, Pablo, nosotros necesitamos el compromiso de todos ustedes, los candidatos a concejales de la lista 1 y de la candidata intendente, el compromiso de darnos a nosotros los pequeños productores de que va a llegar en tiempo y forma esa preparación de suelo, estimados compañeros, doctora Lorena, que es algo importantísimo, ¿no? ¿Por qué? Porque mediante eso los pequeños productores tienen la posibilidad de llegar al pueblo a ofrecer sus productos de la finca a la mesa de cada y ya tener su propia platita. Sin embargo, si no llega a tiempo la preparación de suelo y también la semilla, que debe de ser fehacientemente certificada, y por sobre todo el acompañamiento y la asistencia técnica, importantísimo. ¿Es así, doctora Lorena?
2: Totalmente, totalmente. El compromiso nuestro también como equipo de la lista 1 está en asistirle a nuestra gente, especialmente en la preparación de suelo y en la gestión de traerle semillas y bueno, y todo lo que serían los insumos que su suelo necesita. Juan Ramón, y por mi parte, yo quería dejarle este espacio acá a los concejales presentes. Quería pedirle disculpas, me tengo que retirar.
0: Me imagino.
2: Porque tengo dos reuniones tengo ahora. Y quiero ir a cumplir un poquito.
0: Me doy cuenta que viniste a merendar acá y tu cena sí, será la reunión.
2: Y la cena ya en la reunión, por supuesto. Por favor, sírvanse. Yo no le invité a nadie como estaban hablando. Y bueno, agradecerle nuevamente a las personas por escucharnos, ponernos a disposición de la gente, que justamente para eso estamos. Y dejarle acá en muy buenas manos, en compañía de mis concejales, que son mis representantes, y hablamos todos el mismo idioma. Así que,
0: doctora, antes de despedirte,
2: sí,
0: quiero agradecerte de todo corazón la confianza que tuviste en mi persona para llevar adelante este programa. Pedirte un poco de disculpa al aire, a pesar de que hablamos cuando llegamos hasta a este acuerdo de venir, ¿no es cierto? Que había días que no iba a poder estar por mi trabajo, pero en los tiempos que pude, estuve, y quiero agradecerte de corazón esa confianza, y espero que mañana, cuando seas la intendenta, ya que Pablo no va a poder ya hacer muchas cosas, me llames, voy a estar a disposición, porque Fran, gracias, es para mí un hogar.
2: Yo sé.
0: Trabajé durante 16 años en Fran, en radio y en televisión, y le tengo un cariño muy especial a la gente con quien compartí, y en su gran mayoría la comunidad frameña los conozco. Y siempre me han dado un espacio especial, y en este caso en tu persona, agradezco eso, doctora, el hecho de que me tuviste en cuenta y me diste la confianza de llevar adelante este programa.
2: Muchísimas gracias a vos, Juan Ramón, por venir. Acompañarnos en estos días de programación. Para mí fue un gusto compartir contigo, porque te considero un frameño más, y gracias por ese cariño también que le tenés a nuestro distrito. Agradecida de todo corazón por dedicar tu tiempo a nosotros también y por apostar también a la lista 1. Muchísimas muchas gracias. Gracias, Juan Ramón.
0: Bueno, mañana, me dice Pablo, solamente la candidata.
2: Voy a estar mañana. Aquí a partir nuevamente contigo, a partir de las 18 horas nuevamente.
0: Voy a hacerlo lo imposible.
2: Te informo.
0: Tengo otros compromisos también. No importa. Bueno, vamos a hacer lo imposible.
2: Las 17 igual no.
0: Ah, las 17. Igual bueno, no. Vamos a coordinar con Pablo si y vamos a hacer un flyer para la
2: No hay problema, sin problema.
0: Gracias, doctora.
2: Gracias a ustedes. Bendiciones. Gracias.
0: Igualmente. Bueno, Roque, cambiate acá en el lugar de la doctora para que sigamos hablando. Vamos a seguir por algunos minutos más. Ya que recibí la orden de estar mañana, así que, pero mañana
3: manera,
0: ¿eh? Tarjeta roja para ustedes. Solamente
4: no,
0: la doctora.
4: Sí, hay que priorizar las cosas.
0: Bueno, Roque, escuchaste por muchos tiempos, vas a seguir escuchando durante 5 años, y espero que este compromiso que hoy estás haciendo ante la gente, de que tu teléfono, tu persona, va a estar atento las 24 horas del día, de los próximos 365 por 5.
4: 1800 y alito.
0: Días. 5 años de compromiso.
4: Multiplicamos por 24 horas.
0: Roque, 5 años de compromiso. ¿Eh?
4: Sí, Juan Ramón, ese es el compromiso grande que asumimos. Tenemos una responsabilidad que desde nuestro interior aflora el compromiso con Fram. Trabajar, estar cerca de la gente, escucharles, gestionar, como concejales, ser transparentes en la gestión también, pedir rendición de cuentas. Es nuestra función, es lo que tenemos que hacer y es lo que vamos a hacer dentro de la Junta Municipal.
0: Este compromiso, Roque, de, por sobre todas las cosas, de ser observador de las necesidades de la gente. Hoy, siendo candidato, eso se ve, se nota la preocupación de ustedes de todo lo que hay en cuanto a pedido y al reclamo por sobre todas las cosas de la comunidad.
4: Hay mucho más reclamos que pedidos. Pedido de solución, darle solución a las necesidades de la gente. Como estuve, hoy justamente estuve, la semana pasada te conté que me fui por caso ahí. Uh-huh. Y hoy me llamaron para ir a visitarle a una familia. Fui y tuve la grata sorpresa de que después del programa que tuvimos nosotros, al día siguiente se fue una planadora a arreglar el ripio.
0: ¿Sirvió?
4: O sea, sirvió entonces el
0: plagueo.
4: Podríamos decirle un plagueo, más que eso sería una observación sobre un trabajo que debería culminarse bien, ¿verdad? Y me contaron la gente, sí, vos viniste el martes y hablaste en la radio y miércoles ya estaba la la planadora trabajando acá, ¿verdad? Agradezco a la empresa
0: felicidad, ¿eh?
4: Sí, una grata felicidad para los vecinos, ¿verdad? Y agradezco a la empresa que se preocupó realmente al escuchar ese reclamo de los vecinos. Agradezco muchísimo a esa empresa que envió sus máquinas y pudo reparar lo que estaba mal hecho.
0: Bueno, Roque, siempre hablamos de todos tus planes, tus proyectos. Y en cuanto al deporte, siempre hay una mayor fuerza hacia ese sector, ¿eh?
4: Sí, Juan Ramón, así es. Estuve trabajando de forma voluntaria en la Secretaría de Deportes de la Municipalidad por un periodo más o menos 3 años y medio. Ad honorem, hay que aclarar también eso. Uh-huh. Estuve trabajando con ellos, me estuvo acompañando también Gustavo Franco, el profesor Horacio Novero en el inicio también, y también Diego Osush. Estuvimos un equipo al inicio, ¿verdad? Pero por diferentes cuestiones, cada uno tomó un camino diferente y yo me quedé trabajando con los niños en la escuela de fútbol de salón, en la escuela de fútbol de campo, prioritariamente, ¿verdad? Dentro de ese trabajo continuo que venía haciendo con ellos, hablando con las comisiones, escuchándoles siempre a ellos, noté que hay algo que falta enlazar, el deporte con la salud. Refiriéndome a una cobertura sanitaria para los jugadores y atletas de todas las escuelas municipales de Fram. Ellos pasan calvario cada año, uno para hacerse el estudio médico, electrocardiograma,
0: la inspección.
4: la inspección médica que tienen que presentar en los colegios, ¿verdad? También se les pide para las competencias que participan, se les pide esa inspección médica. Y el año pasado tuvimos caso de un jugador de FRAM, que estuvo participando del torneo interdistrital. En una de esas se fracturó, en un partido oficial, se fracturó el brazo, ¿verdad? Y este seguro, esta cobertura sanitaria que estoy planteando presentar a la futura intendenta Lorena, una vez dentro de la Junta Municipal, va a tener esa cobertura de osteosíntesis, de material de osteosíntesis, clavo, platino. También los estudios de electrocardiograma, estudios, análisis clínicos y las consultas totalmente gratuitas.
0: Eso es una parte de un proyecto tuyo,
4: sí,
0: a ejecutar a partir de octubre, sí, una vez tomado las riendas de la municipalidad.
4: Así mismo, FRAM puede ser la única escuela municipal de fútbol de campo, municipal de deportes, que pueda tener una cobertura sanitaria para todos sus jugadores y todas sus atletas. En el país no disponemos de eso. Y claro, nosotros como precursores del proceso de descentralización,
0: una vez más ser modelo.
4: Y ojalá que eso se replique en todos los municipios. Darle esa cobertura a los niños, darle esa cobertura, porque es una necesidad que tienen.
0: Eso sería un seguro para las escuelas de fútbol.
4: Para las escuelas, escuela de fútbol, escuela de deportes de la municipalidad, atletismo, handball,
0: fútbol. No solo fútbol,
4: karate,
0: escuela completo de deportes.
4: Sí. De hecho, que esa cobertura se le está dando, ¿verdad? Pero no se formalizó, no se publicó, no se cuenta. El hospital siempre está pendiente de los niños cuando hay alguna necesidad de que tenga a un atleta tenga que consultar de forma inmediata. La dirección del hospital siempre estuvo respondiendo. Por ese lado no hay nada que reprocharle al hospital. Siempre estuvo acompañando no solamente a los jugadores, a los atletas, sino a toda la comunidad. Es un hospital modelo, encabezado ahora mismo por la doctora Lorena Rojas, que estamos trabajando bien y queremos potenciar lo que es la cobertura sanitaria, iniciando por el deporte. Después queremos ampliar con una mayor cobertura, imitando a accidentes personales. Eso nosotros queremos ofrecerle a las empresas. De esa forma también nosotros tenemos una recaudación más para el Consejo Local de Salud. ¿Y qué hacemos con esa recaudación? Cubrimos la deficiencia que tenemos, tanto en insumos de limpieza, materiales de oficina y otras cuestiones que el Consejo Local de Salud pasa y necesita recaudar. Necesita otra fuente de financiamiento. Tenemos la comilona que normalmente se hace cada año, ¿verdad? Pero sabemos que la necesidad en salud nunca termina.
0: Inagotable prácticamente. Sí. Qué bueno, felicitaciones, Roque, por este proyecto tan lindo, tan ambicioso, ¿eh? Imagínense que todos los deportistas brameños que acuden a la escuela municipal de deporte, sea de la disciplina que fuere, tengan esa cobertura médica tan importante. Los papás, las mamás van a estar súper tranquilos.
4: Van a estar tranquilos porque van a tener una respuesta más inmediata de lo que tienen ahora. Van a asegurar un lugar. Imagínate, la cobertura de osteosíntesis, estaba calculando proyectar a 5 millones de guaraníes. Entre clavo y platino, más o menos ese sería el costo que el seguro puede cubrir. 5 millones de guaraníes por esos materiales, por el niño. Imagínate si tenés algún... Pero siempre, si el accidente ocurre dentro del desarrollo del deporte.
0: Claro, ¿verdad? Dentro de la práctica.
4: Dentro de la práctica de los partidos de oficiales, los partidos, ¿verdad? Sí. Vamos a dejar de lado lo que es accidente de moto, ¿verdad? Porque un niño no puede andar manejando una moto ahora,
0: siendo menor de edad. Por eso
4: hay limitaciones. Es el libre albedrío tampoco la cobertura, ¿verdad?
0: Todo lo que se puede escribir en materia de cláusula tiene que ser clarito.
4: Sí, claro. Todo el mundo tiene que conocer, tiene que saber.
0: Exactamente. Pablo, son las 19:02 ya.
7: Tenemos reunión.
0: Los minutos para despedirte, Pablo.
7: Sí, bueno, muchas gracias. Hoy llegó el último día para los candidatos a concejales de campaña a través de los diferentes medios masivos de comunicación, tanto prensa escrita también. Fue un día realmente de caminar, de escuchar, de mirar a la gente a los ojos y reafirmar por qué decidí asumir este desafío. No quiero ser un concejal que aparezca solamente en tiempo de campaña, de elecciones. Como dije desde un principio, Juan Ramón, yo quiero ser un concejal presente, trabajar y responder
1: 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Muchas gracias, Juan Ramón. Gracias a los compañeros quienes hoy estuvieron acompañando. Realmente me siento muy afortunado, muy contento de poder despedirme de esta forma de nuestros oyentes del programa que hemos tenido durante todo este tiempo. Para mí es un gusto haberte tenido como conductor de este programa, Juan Ramón. Quiero felicitarte y agradecerte por sobre todas las cosas, por tomarte tu tiempo, por dejar tus quehaceres, dejar tu familia y venir a tener esta responsabilidad tan grande de conducir también el programa exclusivo de la Lista 1. Así que de mi parte, Juan Ramón, agradecerte y esperemos de que el lunes puedas acompañarnos ya como autoridades municipales.
0: En el festejo.
1: Sí,
0: gracias,
1: señor.
0: Pablo. Éxito. Gracias. Muchas gracias. Bueno, Roque, lo mismo con vos. Todo el tiempo para despedirte, para seguramente agradecer a las personas que te recibieron, las personas que te dieron ese cariño y las personas que están comprometidas con vos de acompañarte en este proyecto el día domingo, de depositar ese cheque en blanco. Van a depositar en tu persona un cheque en blanco que va a tener una validez de 5 años de que puedas representarlos dentro del seno de la Junta Municipal y, lógicamente, de cumplir con ese cometido. Acompañar, ser contralor, impulsar,
4: gestionar
0: y todo lo que le corresponde.
4: Y lo más importante es dar siempre la cara también.
0: Exactamente.
4: No sé si va a superar el

0: ese desarrollo va a venir con Lorena Crivenchú como intendente y con la mayoría de concejales acompañándole en cada gestión, en cada visita, en cada oportunidad que donde nosotros encontremos para cubrir esa necesidad de la gente. Le agradezco a toda la familia que me dieron su apoyo, a la familia que estuve visitando, me abrieron sus puertas para escuchar mis propuestas, para compartir sus necesidades, para reír un poco y conocernos mejor, ¿verdad? Porque un concejal debe ser conocido por la comunidad. ¿Para qué? Para que esa confianza renazca, para que esa confianza surja y te puedan contar cuáles son sus problemas reales. Esos problemas reales que nosotros solamente vamos a encontrar hablando de cerca con ellos. Estando lejos, encerrándonos en cuatro paredes, reuniéndonos una vez a la semana, no conseguimos avanzar de la forma que necesita Fran. Y Fran necesita mostrar una cara nueva. Esa cara nueva vamos a tener que mostrar después del 4 de octubre. 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Y para acompañarle, Roque Martínez en la opción 5. ¿Me equivoqué? Roque Martínez en la opción 5.
1: 5. Ah, yo pensé que saltaste un número.
0: Hey, le hice publicidad a Liz Ramírez.
1: Bueno, opción 5.
0: Gracias, Juan Ramón, Roque, por tu trabajo. Gracias, Juan Ramón, por venir.
1: Muchísimos éxitos.
0: Acompañarnos también. Oh, igual que yo, sos una pelea más.
1: Parece que sí. Cualquier momento nos quedamos, ¿eh? 16 años trabajé. Gracias a Dios y a la gente de Fran.
0: Y yo 25 años que estoy.
1: 16 años estuve aquí. Bueno, muchos éxitos, Roque.
0: Muchas gracias, Juan Ramón. Saludos cordiales a la comunidad. Les esperamos la reunión hoy en el barrio Obrero. Mañana en el barrio 8 de diciembre.
1: Bueno, estamos cerrando este encuentro, programa especial de la lista 1. Muchísimas gracias a todos. Mañana a las 17 horas, un encuentro especial con Lorena Crivenchuk, intendente. Un programa especial en donde solamente vamos a tener de invitada a ella. 17 horas. Muchas gracias. Dios mediante. Hasta mañana.

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